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0: Reporte la sintonía a cabinas

Tarde más 10 minutos. Bienvenidos al espacio de Himnos de Cuerdas, escuchando el tema Por sus llagas con el dúo Emmanuel. Damos apertura a ese bendecido espacio, esperando contar con su amable sintonía. Le invito a sintonizarnos en esta tarde. Bueno, ya nos encaminamos algunas horas de la noche. Agradecemos la sintonía que nos brinda. Seguimos con más. Recuerde, puede comunicarse con nosotros y solicitar su alabanza preferida.

0: quiero saludar a mi hermano Manuel Áviles, que nos reporta la sintonía a través de una llamada. Que bendiga a toda su familia. Muchas gracias por la sintonía en el espacio de Himnos de Cuerdas. Voy complaciendo con Los Trigales.
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Complaciendo con el ángel de Jehová. Saludos cordiales a mi hermana Esmeralda Ruiz, a mi hermano Ezequiel Chévez, a toda la familia Ruiz Gómez. Que Dios les bendiga mucho. Seguimos con más a esta hora de la tarde, mientras cae la noche y nos recuerda que Dios ha tenido el cuidado de mi vida, de tu vida, de la vida de tus seres queridos. Hay muchas razones por las cuales estar agradecidos. Voy complaciendo. Ahora tócame a mí, sáname a mí, Nazareno.

0: subir.
1: Anteriormente escuchábamos el tema Pueblo Convertido. También es conocido ese tema como Aves en el Desierto.
0: Es
1: 6:37 PM. Saludos a usted que recientemente sintoniza el espacio de Himnos de Cuerdas.

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Definitivamente fue grande la misericordia que Dios mostró en la vida del rey Ezequías cuando fue sentenciado a muerte por el profeta Isaías, hijo de Amós. Le dijo: arregla tu casa porque morirás. Pero la escritura nos dice que Ezequías volvió su rostro a la pared y lloró. Y fue escuchado por el Dios de misericordia. ¿Qué tal si continuamos con más? El dúo Ebenezer nos recuerda la importancia de la fe. Seis más 47 minutos, así marca el reloj en todo El Salvador. Provecho para todos los que están disfrutando de los alimentos, de una deliciosa cena, en sintonía del Ministerio Alfa y Omega.

Es la iglesia fiel, sin manchas y sin arrugas, nos canta Héroes por la Fe. Finalizo este espacio. Gracias por habernos acompañado en Himnos de Cuerdas. No cambie de sintonía porque seguimos

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mano extendida de Jesús está hoy para ti, para sanarte, para purificarte, para darte vida, para levantarte, para salvarte. Quiere bendecirte y también vivificarte. La mano extendida de Jesús.

No temas, porque yo estoy contigo. No tengas miedo, porque yo soy tu Dios. Te fortaleceré y también te ayudaré. Te sustentaré con la diestra de mi justicia. Con la diestra de mi justicia. Isaías 41:10. Pueblo de Dios, sigamos adelante. El Poderoso está con nosotros. El Poderoso.

0: Bienvenidos esta noche al espacio Coros de Poder en un horario muy diferente a lo acostumbrado, ya que es presentado a las 11, 12 del mediodía, 1 de la tarde. Pero hoy en esta noche seguimos con gozo.
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0: No puede estar triste un corazón que alaba a Cristo. Por lo tanto, regocijémonos y alegrémonos, demos gloria, honra y alabanza al único Dios grande y verdadero, al único Dios vivo, al que nos ha salvado y nos bendice todos los días con su Santo Espíritu.

0: mí Dios es omnipotente. Tiene el poder sin límites e inagotable. En otras palabras, poder infinito. Es omnisciente. El estado de tener un conocimiento total. La cualidad de saberlo todo. Es omnipresente. Capacidad de estar presente en todas partes simultáneamente. Significa que Dios está siempre presente en todas partes.
1: Eso es verdad.
0: Es mi Dios.
1: Él habita en todas las partes. Su omnipresencia está allí y está aquí. Quiero compartir los coros del dúo Esposos Cuellar.

Déjalo que te bautice con el poder de su Santo Espíritu y serás una persona diferente. 7 de la noche más 24 minutos en el espacio de Coros de Poder.

0: Esos huesos vivirán, Señor, tú lo sabes, dijo el profeta Ezequiel.
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0: 20 minutos nos separan ya de las 8 de la noche, escuchando al pastor Alex Sarabia.
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0: Con esta bendecida cadena de coros, y seguimos con más, por supuesto.

las fuerzas tendrán y los que esperan en Jehová. A las 8 de la noche continuamos con Noche de Adoración. De coros de poder pasamos a coros de adoración. Hoy en la noche de este fin de semana, acompañándoles en vivo.

finalizamos en esta noche. Después escucharemos Viñetaje y unas preciosas alabanzas en Noches de Adoración.

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0: temas, porque yo estoy contigo. No tengas miedo, porque yo soy tu Dios. Te fortaleceré y también te ayudaré. Te sustentaré con la diestra de mi justicia. Con la diestra de mi justicia. Isaías 41:10. Pueblo de Dios, sigamos adelante. El poderoso está con nosotros.
1: El poderoso.
2: Acosté y dormí, y desperté, porque Jehová me sustentaba. No temeré a 10 millares de gente que pusieren sitio contra mí. Levántate, Jehová, sálvame, Dios mío, porque tú heriste a todos mis enemigos en la mejilla, los dientes de los perversos quebrantaste. La salvación es de Jehová, sobre tu pueblo sea tu bendición. Salmos 3, del 5 al 8. Salmos 121. Jehová es tu guardador. Alzaré mis ojos a los montes. ¿De dónde vendrá mi socorro? Mi socorro viene de Jehová, que hizo los cielos y la tierra. No dará tu pie al resbaladero, ni se dormirá el que te guarda. He aquí, no se adormecerá, ni dormirá el que guarda a Israel. Jehová es tu guardador, Jehová es tu sombra a tu mano derecha. El sol no te fatigará de día, ni la luna de noche. Jehová te guardará de todo mal, Él guardará tu alma. Jehová guardará tu salida y tu entrada, desde ahora y para siempre.

Padre Celestial, estamos en tu presencia por tu gran amor y misericordia, para alabarte, bendecirte y levantar nuestras manos en señal de adoración.

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tú, hermano, al apartarte del Señor, pensaste que no necesitas de Él. Pero el Señor Jesús nos dice que sin Él nada podemos hacer. Pues hiciste caso omiso a su palabra, te apartaste de Él y endureciste tu corazón pensando que no te iba a ocurrir nada. Ahora tienes pruebas y tribulaciones y no puedes dormir a causa de ellas. Pero la única alternativa es que vuelvas a Cristo, pues Él te está esperando con los brazos abiertos, porque Él es el único que puede escucharte, perdonarte, limpiarte de todos tus pecados. Confiésale tus transgresiones y cuéntale tus problemas y llora delante de Él, y verás su fidelidad cuando te tome en sus brazos y te dé el amor que necesitas, porque Él nos ama.

el hijo pródigo, cuando todo lo hubo malgastado, vino una gran hambre en aquella provincia y comenzó a faltarle. Y fue y se arrimó a uno de los ciudadanos de aquella tierra, el cual envió su hacienda para que apacentase cerdos. Y deseaba llenar su vientre de las algarrobas que comían los cerdos, pero nadie le daba. Y volviendo en sí dijo: ¿cuántos jornaleros en casa de mi padre tienen abundancia de pan? Y yo aquí perezco de hambre.

Pero tengo algo contra ti, dice el Señor, que has dejado tu primer amor. Por lo tanto, hay que regresar a las primeras obras. Hay que ir tras la búsqueda del amado.

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1: Mi Dios es omnipotente. Tiene el poder sin límites e inagotable. En otras palabras, poder infinito. Es omnisciente. El estado de tener un conocimiento total. La cualidad de saberlo todo. Es omnipresente. Capacidad de estar presente en todas partes simultáneamente. Significa que Dios está siempre presente en todas partes. Ese es mi Dios.
2: Padre Celestial, estamos en tu presencia por tu gran amor y misericordia, para alabarte, bendecirte y levantar nuestras manos en señal de adoración. Papito amado, reconocemos tu señorío, porque sabemos que sin ti nada somos y nada podemos hacer. Reconocemos que todo lo que haces es para que tú te glorifiques en nosotros. Y a partir de este momento queremos proclamar que solo tú eres nuestro Dios y que mereces toda la honra y la alabanza de todos tus hijos, de todos nosotros que invocamos tu nombre, porque no hay otro nombre para salvación. Jesús de Nazaret, gracias te damos y a ti te santificamos, porque confiamos solo en ti

De pronto enjugas mis lágrimas y consuelas mis penas y mitigas mi tristeza con tu amor y tu bondad.

Quiero compartir este tema, Quédate en mi casa, en Noche de Adoración.

Jesús, yo te invito a quedarte en mi casa. Te ofrezco mi corazón para que mores en él por la eternidad. Si necesitas a alguien, mi corazón está aquí.

Hemos venido a adorar al único Dios, al único Dios poderoso sobre toda la tierra. Su nombre es Jehová de los ejércitos.

su gloria está en medio de su pueblo. Él ha prometido habitar en medio de la alabanza de su pueblo.

0: Finalizamos la programación de este día. Estamos a la fecha 4 de julio, a escasas horas de finalizar la programación.
1: Esta tarde, en esta noche, la gloria es para ti, papá. La gloria.
0: A escasos minutos. Agradecemos al Señor por todo lo que Él nos ha permitido hacer y llevar a cabo durante todo este tiempo que estuvimos al aire. Recordarles que el día de mañana iniciamos a las 6 de la mañana. Los domingos iniciamos la programación a las 6 de la mañana. Es el único día. De ahí, de lunes a sábado, iniciamos a las 5 AM, así que muy pendientes a sintonizarnos. Dios seguirá manifestándose, llevando mucha bendición a través de cada transmisión, llevando fortaleza, consolación, sanidad, respaldo a muchas vidas que necesitan esa palabra que llega justo a tiempo. Padre, te damos las gracias en el nombre de Jesús por habernos permitido la oportunidad de haber transmitido la programación de este día. Sé que tu gloria, tu poder se sigue manifestando más y más, y muchas vidas están siendo bendecidas. Muchas vidas están siendo consoladas. Muchas vidas, Señor, han de recibir esa palabra que da fuerza. Esa palabra, Señor, que consuela nuestro ser. Bendiga a cada uno de los oyentes, tanto nacionales como internacionales. Donde quiera que esté llegando la bendición de este día, ahí llegue fluyendo con poder. Esta noche, Señor, te glorificamos, te exaltamos y te bendecimos. Estamos a escasas horas de finalizar este día, sábado 4 de julio, y has tenido el debido cuidado de nosotros. Nos has ayudado a seguir hacia adelante y creo, Señor, que nos vas a guardar en esta noche, que mientras descansamos su mano de poder se siga manifestando más y más, que tu gloria y tu gracia nos cubra, nos proteja. Gracias, Señor, por todo lo que hemos hecho este día. Gracias, Señor, porque has guardado nuestra salida y nuestra entrada. Gracias, Señor, porque hasta este momento has sido, Dios mío, fiel para con nosotros. Gracias, Jesús. Te lo pedimos en el nombre de Jesucristo, Padre, tu Hijo. Gracias por todo, Dios amado. Gracias, Jesús. Hoy en esta noche finalizamos, será hasta mañana. Gracias por habernos acompañado. El Ministerio Alfa y Omega les desea una bendecida y excelente noche. Que descanse y que tenga un sueño reparador.

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Le hacemos la invitación a sintonizarnos el día de mañana. Me acordé en la noche de tu nombre, oh Jehová, y guardé tu ley.

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1: Salmos 121. Jehová es tu guardador. Alzaré mis ojos a los montes. ¿De dónde vendrá mi socorro? Mi socorro viene de Jehová, que hizo los cielos y la tierra. No dará tu pie al resbaladero, ni se dormirá el que te guarda. He aquí, no se adormecerá, ni dormirá el que guarda a Israel. Jehová es tu guardador. Jehová es tu sombra a tu mano derecha. El sol no te fatigará de día, ni la luna de noche. Jehová te guardará de todo mal. Él guardará tu alma. Jehová guardará tu salida y tu entrada, desde ahora y para siempre.

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1: No importa de dónde vengas ni a dónde vayas, o dónde estés en este momento, detente y escucha esto. Aún no es tarde para regresar a Él. Vuelve hoy. Vuelve a casa. El Padre te espera.
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Verás cómo todo tiene sentido. No importa lo que pueda pasar, solo ten la certeza de que Dios obrará para bien. Ama, perdona y disfruta tu día al máximo, pero asegúrate que Dios esté allí.

La presencia de Dios revela majestad y poder. Dirige a su pueblo hacia el reposo. Da seguridad ante toda maldad. Anima en forma sobrenatural. Proporciona tiempos de refrigerio. La presencia de Dios.

0: Que este día sea guiado por la paz y la sabiduría de Dios. Confía en su plan, porque sus promesas son fieles y su amor nunca falla. Encomienda al Señor tu camino, confía en Él y Él actuará. Salmos 37:5.
1: Seguir a Jesús realmente conlleva un arrepentimiento, mansedumbre y humildad de corazón. Amar al Señor de todo corazón. Fe y confianza incondicional. Firmeza total. Renuncia completa. Solidaridad en el sufrimiento. Perseverancia y constancia.
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2: 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Poderoso Dios, te adoramos, Señor. Te exaltamos, Espíritu Santo. Levante su oración esta noche. Levante su clamor esta noche, iglesia. Aleluya, gracias. Dele gracias. Dele gracias. Dele gracias por las pruebas. Dele gracias por los problemas. Adore a su Dios con todo su corazón esta noche. Oh, bendito Dios. Te damos toda adoración, gloria y honra para ti, Señor. Dele gracias a Dios.

adorando a Dios. Sigue adorando a Dios. Tú has venido a adorarle esta noche. Tú has venido a exaltarle esta noche, iglesia. Oh, Jesús. Hemos venido a adorarte con todos nuestros corazones, Maestro. Hemos venido a adorarte con todos nuestros corazones, mi Padre, mi Jesús. Oh, gracias, Señor. Recibe, Señor, nuestra adoración esta noche, Rey de Reyes, Señor de los Señores. Vamos, iglesia, díselo.

más a su Dios. Oh, aleluya, Espíritu Santo de Dios. Te servimos, Dios, no por algo a cambio, te servimos por agradecimiento, Señor. Te cantamos por gratitud, Dios, porque lo que tú hiciste no lo hizo nadie, Señor, cuando todos nos dejaron, cuando todos se fueron.

Buenos días, amados oyentes. Que el Señor Jesús les bendiga. Gracias damos a nuestro Señor y Salvador por este día maravilloso. Día 5 de julio y Dios es bueno y para siempre es su misericordia. Este es el día que hizo Jehová. Nos gozaremos, nos alegraremos en él.

Bendiciones para usted, hermano, amigo, que está en sintonía de nuestra programación radial. Gracias a todos por escuchar Radio Alfa y Omega. Este día domingo hemos dado inicio a las 6 de la mañana a nuestra programación. Ya en breves minutos le compartimos la palabra de Dios y estaremos orando.

así adorando a tu Dios, hermano. Esta noche vas a ver la gloria de Dios. Vas a recibir tu milagro. Vas a recibir tu bendición, iglesia.

y usted va a coronar de favores, de misericordia. Él va a bendecir tu vida, iglesia. Dale palmas al Espíritu Santo de Dios. Aleluya.

sigue adorando a tu Dios, iglesia. Sigue bendiciendo la gloria de Dios. Si Él ha sido fiel, dale gracias a tu Dios. Si Él ha sido fiel contigo, dale gloria, dale honra esta noche. Si Él ha estado contigo en esos procesos, dale gloria, dale honra a tu Cristo esta noche. Gracias, Señor.

gracia de Dios, iglesia, y bendición esta noche. Dios se quiere bendecir. Aleluya, recibe tu milagro. Recibe tu milagro, aleluya. Levantamos nuestras manos en señal de victoria. Aunque no tengamos fuerzas, aunque tengamos mil problemas,

alma sacó Dios esta noche. Aleluya, Espíritu de Dios, te adoramos, Señor. Oh, gracias, Jesús.

Así es, quiero compartir la palabra de nuestro Dios en esta hora de la mañana, el Salmo 95, un salmo de cántico de alabanza y adoración. El Salmo 95, honrando al Padre, al Hijo y al Espíritu Santo, y a su letra nos dice: Venid, aclamemos alegremente a Jehová, cantemos con júbilo a la roca de nuestra salvación. Lleguemos ante su presencia con alabanza, aclamémosle con cántico, porque Jehová es Dios grande y Rey grande, soberano sobre todos los dioses. Porque en su mano están las profundidades de la tierra y las alturas de los montes son suyas. Suyo también el mar, pues él lo hizo y sus manos formaron la tierra seca. Venid, adoremos y postrémonos, arrodillémonos delante de Jehová, nuestro Hacedor, porque Él es nuestro Dios, nosotros el pueblo de su prado y ovejas de su mano. Si oyeres hoy su voz, no endurezcáis vuestro corazón, como en el Meriba, como en el día de Masá, en el desierto, donde me tentaron vuestros padres, me provocaron y vieron mis obras. 40 años estuve disgustado con la nación y dije: Pueblo es que divaga de corazón y no han conocido mis caminos. Por tanto, juré en mi furor que no entrarían en mi reposo. Amén. Este hermoso salmo, un himno bíblico, un salmo de adoración y soberanía a Dios, nuestro Creador. Y también habla acerca de la advertencia contra la desobediencia. Este salmo, un poema litúrgico precioso, donde podemos apreciar la soberanía de nuestro Dios Altísimo. Y también podemos ver sus majestuosas obras, porque imagínense, dice la Biblia: suyo también es el mar, pues él lo hizo, y sus manos formaron la tierra seca. También nos dice: porque en su mano están las profundidades de la tierra y las alturas de los montes son suyos. Poderoso, ¿verdad? Poderoso salmo. Increíble. Dios es digno de alabanza y de adoración. Y Dios conoce nuestras vidas y le agrada que nosotros le adoremos con toda humildad y obediencia, y nos presentemos delante de Él reconociendo de que Él es el soberano. Qué privilegio nosotros, ¿verdad?, que tenemos, que el que hizo los mares, que el que hizo la tierra, que el que ha creado las profundidades de las aguas, adoramos nosotros, exaltamos nosotros, le cantamos a Él, aclamamos a Dios. Qué lindo. Donde el Salmo 95 y su versículo 6 nos dice: Venid, adoremos, postrémonos, arrodillémonos delante de nuestro Dios y Hacedor, porque Él es nuestro Dios. Nuestro Dios, nosotros el pueblo de su prado y oveja de sus manos. Qué lindo. El Dios que ha creado la luna y las estrellas, todo el firmamento, también nos ha creado a nosotros, nos ha formado para que glorifiquemos su nombre, para que exaltemos su nombre, para que nos presentemos delante de Él todos los días en reverencia, delante de su presencia.
y darle glorias a Él. A Él, porque Él es bueno y para siempre es su misericordia. Porque Dios es poderoso. Fiel es nuestro Dios. Y digno de suprema alabanza. Estamos muy agradecidos con el Señor. Porque Él nos da la vida. Porque Él nos ayuda siempre a seguir hacia adelante. Y porque Él nos ha creado para la gloria y para la honra de su nombre. Oremos a Dios. Padre nuestro que estás en los cielos, santificado sea tu nombre. Venga a nosotros tu reino. Hágase, Señor, su voluntad en el cielo como en la tierra. El pan nuestro de cada día, dánoslo hoy. Y perdona nuestras ofensas, como nosotros también perdonamos a quienes nos ofenden. No nos metas en tentación, mas líbranos del mal, porque suyo es el poder y la gloria por todos los siglos de los siglos. Amén. Señor amado, en esta hora le damos gracias por la vida. Le damos gracias por la salud, por la familia, por sus bendiciones, porque hemos iniciado, Señor, este día con el único propósito de adorar, de alabar, de exaltar, de glorificar su nombre. Hemos iniciado este día con su bendición, su respaldo suyo, Padre. Oh Dios Todopoderoso, mora en cada uno de nuestros corazones. Que su presencia gloriosa, Padre, pueda estar, Señor, en nuestras vidas. Que su Santo Espíritu, Padre amado, nos inunde de gozo y de paz. Oh poderoso Rey de la gloria, alabamos y glorificamos y exaltamos nuestro Dios Todopoderoso, Padre Celestial. Nuestro Padre amado que nos ha formado, que nos ha creado, que nos ha dado salvación, vida eterna, vida nueva, hemos encontrado en Jesús nuestro Salvador. Gracias Dios por darnos vida nueva. Gracias Dios por darnos salvación. Gracias Dios por darnos gozo y paz a nuestras almas. Gracias, Señor, por darnos esperanza. Oh, Dios mío, por consolarnos, administrarnos con su presencia. Padre Celestial, Dios Todopoderoso, en esta hora, Rey de la Gloria, en esta mañana, estamos delante de tu presencia, alabando su nombre, exaltando su nombre, glorificando su nombre, bendiciendo su nombre que es sobre todo nombre. Poderoso Jesús, gracias Dios por la vida, gracias Dios por la salud, gracias Señor por todas sus bendiciones, porque usted, Señor, nos ha bendecido grande y poderosamente. Nos ha ayudado y nos ha coronado de favores y de misericordias. Dios mío, gracias Señor amado, porque ha tenido cuidado de nosotros, Dios, y porque ha estado siempre Padre de nuestro lado, para darnos fuerza, Señor, para socorrernos, Dios, para dar fuerzas al cansado y multiplicar aquel que ya no tiene ninguna. Señor, en ti hay esperanza. Dios mío, en ti hay bendición. En ti, Señor, hay sanidad. Hay, Señor Jesús, liberación. Y en esta hora de la mañana, clamamos de todo corazón, Padre, que su presencia gloriosa
inunde nuestras vidas y que su amor, su gozo, su paz, Señor Jesús, sea, Padre amado, en nuestros corazones. Bendice a tu pueblo, Señor. Fortalece a su iglesia, Padre. Dios mío, cada vida necesita de ti, Señor. Cada persona necesita de ti. Hay vidas que se encuentran, Señor, en las cárceles, en los hospitales, en las calles, Dios, sedientos y necesitados de usted, Señor. Hoy clamamos, Dios, hoy pedimos de todo corazón, Señor, que usted sea obrando y glorificándose en cada vida, Señor. Que su Santo Espíritu, que su presencia maravillosa pueda, Señor, obrar en cada corazón. En el nombre de Jesús de Nazaret, en el nombre de Jesucristo, te damos glorias y honra, Señor Dios Todopoderoso. Señor, tú eres bueno, tú eres grande, tú eres poderoso, Señor amado. Señor, obra, Señor amado Rey, y que este día podamos adorarle, alabarle, glorificarle a usted, Señor, solamente a usted, que es digno de gloria, Señor. Que este día, Padre, tu iglesia te alabe, te adore, te exalte, Dios mío, y que podamos presentarnos, Señor, siempre, Dios, en corazón constricto y humillado delante de ti, Señor, reconociendo de que usted es Dios y que nosotros somos sus hijos, reconociendo, Padre amado, que en ti, Señor amado, hemos sido, Padre, transformados por su poder glorioso. Aleluya, gloria a Dios, poderoso Rey de la gloria. Pueda usted sanar, Señor amado, al enfermo. Pueda usted bendecir, Padre celestial, Dios, las vidas, Padre, y dar fuerzas, Dios, en los hospitales que han sido, Padre de la gloria, en las, Dios amado, que han sido, Padre de la gloria, Dios, ahí personas internadas. Oramos, Dios, para que pueda llegar su presencia. Señor, oramos también por aquellos países que, Dios Todopoderoso, Rey de la gloria, han sido afectados, Dios amado, por tantas situaciones, Dios amado, por tantos, Padre amado, situaciones duras que han llegado, Dios, a las vidas, Padre. Oramos, Dios mío, y te pedimos y te clamamos, Señor, misericordia. Solamente usted es el único quien puede obrar. Solamente usted es el único quien puede glorificarse. Señor, nosotros solamente día con día nos presentamos delante de ti, Señor, con todo nuestro corazón y disponibilidad, Señor amado Rey de la gloria, para poder, Señor Dios, buscar cada día de su presencia. En el nombre de Jesús de Nazaret, recibe la alabanza y la gloria. Recibe, Padre, la adoración de su pueblo. A ti, Señor, clamamos, Rey de la gloria. Santo, santo, santo, santo, santo es el nombre de Jehová de los ejércitos. A él correrá el justo y será ayudado. A él correrá el justo y será fortalecido. A ti clamamos, Dios mío, Señor amado Rey. Oramos en esta hora de la mañana. Clamamos en esta hora, Padre, y suplicamos, Dios, que su presencia gloriosa nos acompañe y que todo lo que realicemos sea de edificación, Señor, para nuestras vidas, Dios. En el nombre de Jesucristo de Nazaret, gracias, Padre amado. Gracias, Hijo. Gracias, Espíritu Santo. Señor, obra, Padre amado. Obra, Padre, en lo que vamos a realizar este día. Cada hermano, Señor, Dios mío, Padre programador, Señor, cada hermano, patrocinador, intercesor, ofrendante,
todos los oyentes, Dios, sean bendecidos, Dios, que a través, Señor, de la programación radial puedan ser alcanzados, Dios, con su favor, Dios Todopoderoso, y que los oyentes puedan deleitarse en su presencia, Padre. Porque necesitamos esa presencia gloriosa que a través, Señor, del internet, de las ondas radiales fluya y que todo sea muy bendecido, Señor. En el nombre de Cristo, Padre, aquí estamos. Delante de su presencia, Padre, con esa fe y seguridad puesta en usted que nos ayudará, Padre, las vidas que tendrán la oportunidad de este día asistir, Padre, a su iglesia, a la casa de Dios, adorar y bendecir su nombre, Padre. Oramos, Dios, que su presencia gloriosa pueda visitarles y que puedan, Señor amado, sentirse fortalecidos, Dios de la gloria. En el nombre de Jesucristo de Nazaret, oramos, Padre amado. Bendiga cada pastor, cada misionero, cada evangelista, cada persona que predica tu palabra con gozo, con amor, con dedicación, con devoción, Señor. Y lo hacen con el único propósito que su evangelio sea expandido, que su evangelio, Señor amado, pueda llegar a diferentes lugares, a diferentes países, Señor amado. Dios Todopoderoso, Rey de la Gloria, y que todos, Señor, se gocen, se alegren, se regocijen en tu presencia, Señor. En el nombre de Jesús de Nazaret, te damos gloria, te damos honra, Padre Celestial. Venimos ante ti, Señor amado, necesitados, Dios, sedientos cada día de su presencia. Pero Dios mío, tú eres bueno, Señor. Alabado y exaltado sea su nombre para siempre. Alabado al Rey que vive, al Dios Todopoderoso, al gran yo soy, al admirable, el consejero, al Dios fuerte, príncipe de paz. Dios mío, tú eres bueno, tú eres grande, tú eres poderoso, Señor. En ti hay esperanza, Señor. En ti hay consuelo, Padre. A ti, Señor, clamamos en este día. A ti, Padre amado, Señor, nos presentamos, Señor, delante de su presencia como personas sedientas y necesitadas que somos cada día, Señor, de usted, Señor, como personas, Dios amado, que necesitamos esas fuerzas, Padre amado, esa fortaleza que viene de ti, Señor amado. Gracias, Dios, gracias, Señor, gracias, Espíritu Santo. Dios, tú eres bueno, Padre, Rey de reyes, Señor de señores. A ti, Señor Jesús, Padre, clamamos. Alzaremos nuestros ojos a los montes. ¿De dónde vendrá nuestro socorro? Viene de Jehová, que hizo los cielos, que hizo la tierra. Señor, usted ha creado, Dios amado, el Dios mío, a nosotros también, para que le alabemos y le adoremos y exaltemos su nombre, y nos gocemos y nos alegremos y nos deleitemos en su santa y bendita presencia. Señor, en ti, Padre, hay palabra de vida eterna. Gracias por salvarnos, gracias por libertarnos, gracias, Señor, por darnos vida nueva, vida eterna hemos encontrado en Jesús nuestro Salvador, en Jesús nuestro ayudador, en Jesús, Padre, tú eres bueno, gracias, gracias, Rey de la Gloria. Gracias por todo, Dios. Gracias, Espíritu Santo, por las fuerzas que usted nos da. Ese ánimo pronto a nuestras vidas, Señor. Ese consuelo para nosotros, Señor amado. Dios, porque usted, Señor, es el único Padre en quien nosotros hemos confiado. Hemos creído, Señor, a tu palabra. Dios, tu palabra es poderosa. Palabra es fiel y es verdadera. Dios, gracias, Dios mío.
Señor Jesús, en esta hora, Padre amado, de la mañana nos presentamos, Dios, delante de su presencia, Dios Todopoderoso, y le damos gracias, Dios, por este día que iniciamos con su bendición. Y así como lo hemos iniciado también, Padre, queremos finalizarlo, Padre amado. Dios, bendecidos, bendecidos, bendecidos, Padre amado. Bendecidos, Padre, por su Santo Espíritu, en el nombre de Jesús. Amén y amén. Amén.

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1: Ciertamente, llevó Él nuestras enfermedades y sufrió nuestros dolores, y nosotros le tuvimos por azotado, por herido de Dios y abatido. Mas Él, herido fue por nuestras rebeliones, molido por nuestros pecados. El castigo de nuestra paz fue sobre Él, y por su llaga fuimos nosotros curados. Todos nosotros nos descarriamos como ovejas, cada cual se apartó por su camino, mas Jehová cargó en Él el pecado de todos nosotros. Isaías 53, del 4 al 6.

0: Vivimos tiempos de angustia, tiempos de dolor y pánico, tiempos de violencia y maldad. Pero asimismo, la gracia del Señor Jesús sobreabunda para con cada uno de nosotros. No desmayemos y permanezcamos firmes, porque la venida del Señor está cerca. Está cerca. Arca, la puerta sigue abierta.
1: Mi Dios es omnipotente. Tiene el poder sin límites e inagotable. En otras palabras, poder infinito. Es omnisciente. El estado de tener un conocimiento total. La cualidad de saberlo todo. Es omnipresente. Capacidad de estar presente en todas partes simultáneamente. Significa que Dios está siempre presente en todas partes. Ese es mi Dios.
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0: En el versículo del día, Isaías capítulo 41, verso 13. Porque yo Jehová soy tu Dios, quien te sostiene de tu mano derecha y te dice, no temas, yo te ayudo. 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

Que el Señor bendiga a cada hermano y amigo que ya nos sintoniza. Hoy un nuevo día iniciado, lleno de la bendición de Dios. Bueno, nosotros también vamos a acompañarle en este espacio. Espacio de cánticos variados donde estaremos programando las lindas alabanzas, saludando a nuestros oyentes. Gracias a todos por estar en sintonía de Radio Alfa y Omega, donde nos gozaremos en el Señor y estaremos todos alegres en Cristo Jesús. ¿Puede usted reportar su sintonía, solicitar su alabanza? Escríbanos a nuestro WhatsApp 7632-4524 y nos puede llamar al 2694-4844. Con mucho gusto le estaremos saludando y complaciendo. Tenemos por acá reporte, saludos a mi hermana Esmeralda Ruiz, que está en nuestra sintonía y nos solicita el tema Como el siervo de Héctor Fuentes.

0: complaciendo con este tema y seguimos saludando a nuestros oyentes. 7 de la mañana con 10 minutos, son las 7 más 10 minutos. Saludos para el hermano José René Torres, que está en sintonía desde el Paisnal y nos solicita el tema Lo Divino.
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hasta el Boquerón Chinameca a saludar a mis hermanos de la familia Gámez. Muchas gracias por estar en sintonía. Dios me les bendiga a todos los oyentes que en esta hora se están reportando a través de nuestro WhatsApp de 7632-4524-7632-4524 y nos solicitan sus alabanzas en ese día domingo. Altar sin lágrimas de Ramón González nos ha solicitado la familia Gámez.

Así es, mire qué bonito el tema. Es necesario siempre clamar al Señor y tener un corazón constricto y humillado delante de su presencia. Saludamos también en esta hora al hermano Freddy, que está en sintonía desde su trabajo. Nos solicita la alabanza del grupo Kemuel. Enviamos saludos al hermano Juan de Jesús Pérez. Dios le bendiga, hermana, me puede complacer con una alabanza. Un día a la vez en sintonía desde Nueva Guadalupe. Dios le bendiga. Saludos, hermano. Vamos a estar complaciendo con estos cánticos. Dios bendiga a la audiencia de Nueva Guadalupe, a los oyentes de Jucuapa. También les saludamos en esta hora de la mañana. A nuestros oyentes de Chinameca, de San Buenaventura, de San Cristóbal, El Potrerillo, hasta Casa Grande, Lolotique. Enviamos saludos en esta hora.

0: Un día a la vez. Entonces, este día usted viva agradecido con el Señor, alabando a su Creador y también compartiendo con sus seres queridos, porque este es el día que el Señor le ha permitido estar con vida. 7:18 a.m. a usted que está en sintonía disfrutando de un delicioso desayuno, una tacita de café, una tacita de chocolate. Que Dios le bendiga y le saludamos deseándole un domingo lleno de la bendición del Señor. Y por supuesto, ¿por qué no asistir a la casa de Dios? Porque es muy importante el poder congregarnos. Seguimos escuchando este siguiente tema. Enviamos saludos a mi hermano Alejandro Ábalos hasta Oromontique, que está en sintonía y nos solicita este tema, que es del pastor Reinaldo Coreas, agradecido con el Señor. Vamos a complacer a continuación.
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Bendito sea Jehová. 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Por lo que se gozó mi alma y con mi cántico le alabaré. 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

Nuestro Dios, y si usted lo cree, Jesús lo hará. 7:37. Vamos a saludar hasta el Boquerón a mi hermana Antonio Maravilla. Nos solicita que viva nuestro rey.

0: También complacíamos con ese bonito tema, El Ángel que Vi Llorar. A las 8 de la mañana estaremos escuchando alabanzas de cuerdas, himnos de cuerda, programando esos bonitos cánticos para que usted también se deleite en la presencia del Señor con las alabanzas de cuerditas. A las 9 y a las 10 de la mañana estará al aire el programa radial Predicando las Buenas Nuevas de Salvación, conducido por el hermano Javier Chévez Torres. A las 11 de la mañana, El Deber de la Atalaya, conducido por el hermano Evidel González.
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0: Elige el camino correcto, el camino que nos lleva hacia la vida eterna. Dice la palabra del Señor que son dos caminos que son eternos, pero con la diferencia que uno es para la condenación eterna y otro para la vida eterna en Cristo Jesús. ¿Qué debo de hacer para estar con Cristo por toda una eternidad? Reconocer que somos pecadores y reconocer que solo la sangre de Jesús puede purificar nuestras almas. Es decir, reconocerle como el Salvador de nuestras almas y saber de que Dios puede transformar nuestras vidas y puede darnos vida nueva en Cristo. Vamos a escuchar este tema muy bonito de Erlinda. Hasta aquí nos ayudó Jehová. 7:53, sigue en sintonía a las 8 de la mañana, como le había comentado, estaremos en Himnos de Cuerda presentándole esas bonitas alabanzas de cuerditas que yo sé que a usted también le gusta y en esta hora queremos compartirlas en este día domingo. También tenemos programas radiales que ya dentro de poco le estaremos dando a conocer. Siga escuchando nuestra programación radial porque será de mucha bendición para su vida.
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1: No temas, porque yo estoy contigo. No tengas miedo, porque yo soy tu Dios. Te fortaleceré y también te ayudaré. Te sustentaré con la diestra de mi justicia. Con la diestra de mi justicia. Isaías 41:10. Pueblo de Dios, sigamos adelante. El Poderoso está con nosotros. El Poderoso.

0: este día sea guiado por la paz y la sabiduría de Dios. Confía en su plan, porque sus promesas son fieles y su amor nunca falla. Encomienda al Señor tu camino. Confía en Él y Él actuará. Salmos 37, 5.
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Vale la pena seguir adelante, vale la pena luchar, vencer con Cristo Jesús. 8 de la mañana con 5 minutos.

Vale la pena seguir adelante. Vamos a saludar a mi hermana Antonia con el tema Te alabo, Señor, de los hermanos Merino. Ya nos había solicitado esa alabanza. Ella siempre pregunta cuando vamos a pasar el espacio de cuerditas, y así muchos oyentes les gustan las alabanzas de cuerdas, y nosotros estamos para poder complacer con las alabanzas y también gozarnos a través de este espacio.

precioso cántico, 8 de la mañana más 23 minutos, a las 9 de la mañana y a las 10 de la mañana este día domingo, estaremos presentando el programa radial Predicando las Buenas Nuevas de Salvación, conducido por el hermano Javier Chévez Torres. A las 11 de la mañana, El Deber de la Atalaya, y a las 12 del mediodía, La Palabra de Dios, desde Iglesia Pentecostal Alfa y Omega en Brooklyn, Nueva York. Tenemos también a la 1:30 de la tarde enlace del culto de misión Elohim en Maryland, conducido por el pastor Marcelo Díaz y congregación. 2 horas de el programa radial. En la tarde y noche, a las 5 de la tarde, sintonice el programa del Grupo Tañadores. A las 6 de la tarde, Jesús Haciendo Milagros. A las 7 de la noche, La Final Trompeta. Y a las 7:30, Cristo Salva. También el día de mañana vamos a estar en las 16 horas de clamor, invitándole para que desde hoy nos envíe su petición. Estaremos orando con mucho gusto y Dios será glorificándose en cada uno de nuestros corazones.

0: el poder.
1: Tú eres mi Dios, de simiente escogida, no, es el cántico que estamos escuchando.
0: Victoria.
1: Él es nuestro Dios que ha creado al hombre a su imagen y semejanza para alabanza y exaltación de Él.
0: Poderoso Salvador.
1: Y también dice un salmo: cuando veo los cielos, obra de tus dedos, la luna y las estrellas que tú formaste. El Señor es

0: Qué bonito cántico de los voceros de Cristo que en este espacio siempre programamos.
1: 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Si Cristo siente.
0: Las alabanzas de los voceros de Cristo. A las 9 y a las 10 de la mañana sintoniza el programa radial Predicando las Buenas Nuevas de Salvación. A las 11 de la mañana, el deber de la Atalaya, y a las 12 del mediodía, la palabra de Dios de esa iglesia pentecostal, Alfa y Omega. Este siguiente cántico que queremos escuchar es una alabanza donde nos motiva a que sigamos luchando.

A los pasajeros que van a viajar en el carro de Israel con destino al cielo, les anunciamos que pueden subir al carro y de una vez amárrense los cinturones, porque en este momento nos vamos con el hermano Virgilio. Arránquenos la Cherokee, hermano Hilo.

8 de la mañana con 55 minutos, estamos finalizando el espacio de Himnos de Cuerda. Le invitamos para que siga en sintonía de Radio Alfa y Omega a las 9 de la mañana y a las 10 de la mañana. Estará al aire el programa radial Predicando las Buenas Nuevas de Salvación, un programa en vivo desde cabinas de radio, conducido por el hermano Javier Chévez Torres. A las 11 de la mañana estaremos enlazando hasta Placitas en el programa radial El Deber de la Atalaya, el hermano Evidel González y congregación presentando su programa para que usted escuche palabra de Dios. A las 12 del mediodía, el enlace de la palabra de Dios desde Iglesia Pentecostal Alfa y Omega en Brooklyn, Nueva York, y así sucesivamente una programación de mucha bendición para su vida. También le invitamos que nos pueda compartir su petición desde hoy para tomar nota de ellas, y estaremos mañana lunes de oración en 16 horas de clamor, primeramente el Señor, y orando a Dios todos juntos. Nosotros tomamos nota desde hoy, domingo en la noche, ya nuestros hermanos intercesores de radio reciben sus peticiones, y el día de mañana, si nos envían, también las compartimos. Pero si desde este día usted desea enviarla o llamarnos, también lo puede hacer. Tomamos nota de cada una de ellas. Saludamos a la amiga Esmeralda Cruz que nos sintoniza en esta bendecida hora de la mañana. Queremos complacerle con una bonita alabanza y damos por finalizado este espacio. A ella le gusta mucho el tema Con Plumas de Oro del Cuarteto Galileo. Este tema escucharemos y Dios le bendiga a todos.

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2: Que este día sea guiado por la paz y la sabiduría de Dios. Confía en su plan, porque sus promesas son fieles y su amor nunca falla. Encomienda al Señor tu camino. Confía en Él y Él actuará. Salmos 37:5.
3: En el versículo del día, Isaías capítulo 41, verso 13. Porque yo Jehová soy tu Dios, quien te sostiene de tu mano derecha y te dice, no temas, yo te ayudo. 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
0: 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Romanos 10:15.
2: Y Salvador Jesucristo, pues es una bendición pues tan grande del estar pues nuevamente otro día más, otro domingo más delante de la presencia del Señor y después de cada uno de ustedes, amigos y hermanos. Dios les bendiga, les saludamos en el nombre del Señor, ¿verdad? Nuestro Señor y Salvador Jesucristo, el Dios del cielo y del universo, ¿verdad? Él es el que tiene el control en nuestras vidas, ¿verdad? Pues Él sabe, ¿verdad?, cómo pues los tiene en este mundo, quiera sí o no. Él lleva nuestra vida. Si nosotros pues dejamos a nuestro Señor, ¿verdad?, en nuestras vidas, hacemos lo posible de adentrarlos en nuestro corazón. Déjeme decirle que en nosotros pues solamente lo que hay es, pues hay trabajo material, sí, pero también hay trabajo en el Señor, ¿verdad? Que tenemos que hacer como iglesia del Señor, ¿verdad? Para que el nombre del Señor siga siendo glorificado y la palabra fluya, ¿verdad? Ese es el propósito de mi persona, del estar en este lugar, ¿verdad? Para poder anunciar la palabra del Señor a todas las naciones, ¿verdad? Y a todas las edades, ¿verdad? Pues que es necesario que también los jóvenes oigan palabra de Dios. Déjeme decirle que el joven en estos tiempos, quiera sí o no, pues pasó un tiempo que fue bastante vulnerable para la vida de él, ¿verdad? El joven pues era presa fácil, ¿verdad?, para la vida de él, ¿verdad? Y que el joven siempre ha tenido rebeldía para las cosas buenas, ¿verdad? Pues él siempre es pues ido a las cosas malas. No sé, ¿verdad? Pues nosotros pasamos todo eso, ¿verdad? Pues por eso yo lo digo, ¿verdad? Pues yo no quería nada con Dios. Amén. Pues y por tanto y tanto de que Él me buscó, amén, pues tuve que venir a los pies de Él. Porque Él sí lo busca de diferentes maneras uno, pero a veces uno no entiende el propósito de Dios. No sabe para qué pues es que lo ocupa Dios. Amén. Los enfrascamos allí en que soy joven, tengo que disfrutar la vida. Pues a mí lo de que hay en la iglesia no me interesa. Esas son las palabras que podemos oír de los jóvenes hoy en día. Pero nosotros, pues que ya comprendimos, ¿verdad? Aunque ya pues ancianos, ¿verdad? Pues comprendimos, ¿verdad?, que Dios es el único que puede ayudarlos en esta vida, ¿verdad? Dios es el único que puede hacer algo bueno en nosotros. Y es que es por eso que glorificamos su nombre, ¿verdad? Porque Él hasta este día no me ha dejado avergonzado, ¿verdad? Él siempre me ha sacado adelante, ¿verdad? Porque Él ha prometido estar conmigo, ¿verdad?, hasta el fin de este mundo o la muerte lo sorprenda, ¿verdad? Porque quiera sí o no, dos acontecimientos que esperamos como carne en esta tierra, quiera sí o no, ¿verdad? Tenemos que estar anhelante en nuestro espíritu, porque quiera sí o no, nuestro espíritu necesita del poder de Dios cada día, ¿verdad? Y cada día, pues, nosotros necesitamos, bendito sea el nombre del Señor, así como

podamos seguir en este pregón del Evangelio, Papá de los cielos. Bendice, Señor, a cada uno de los oyentes, a la familia, Señor, de acá del Cantón Las Marías, familia Cheve, familia Tornes, Señor. Bendice a los padres y los que han, Padre, de hacer salvo, Señor, de esta familia, Padre. Yo te los pongo en tus manos, Señor, que puedas, Señor, conquistar esos corazones y que pueda, Señor, una voz, alabado sea tu nombre, tocar esos corazones llenos, Señor, de contienda, llenos de ira, llenos de idolatría, llenos de todo, Padre, lo malo que a ti no te agrada. Gracias te damos, Señor, porque en ti hemos podido confiar y ser libres por el poder de la palabra. Gracias te damos, mi Dios amado, por la oportunidad que nos das de poder poner en tus manos esta bendición. Gracias, amén, Señor, y amén. Qué bendición, pues, tan grande la que Dios los da y los permite, pues. Hoy ya no me pudo acompañar, como dicen aquellos, la costilla, ¿verdad? Ya no pudo venir, ¿verdad? Pues tiene que estar en lo que es el trabajo en la iglesia, el aseo, ¿verdad? Y cuántas cosas que hay que hacer, ¿verdad? En lo que es la iglesia, ¿verdad? Porque quiera sí o no, también hay que mantener bonito el lugar donde vamos a adorar a nuestro Señor en esta tarde, ¿verdad? Así es que por eso ella pues no se hizo presente, ¿verdad? Está ocupada en los quehaceres, ¿verdad? Así es que, pero saludes les manda, ¿verdad? Pues saludes les manda, ¿verdad? No vayan a creer que me dijo, salúdame al pueblo ahí del Señor, ¿verdad? Y yo sé que ahí vamos a estar en algún momento de regreso con nuestro Señor y contigo también, me dijo, ¿verdad? Así es que es una bendición, ¿verdad? Y pues la bendición pues ha sido para mí, ¿verdad? El estar en esta mañana, ¿verdad? Dios bendiga a nuestra hermanita Jocelyn, ¿verdad? Que está conmigo en lo que es el control, ¿verdad? Pues allí pues recibiendo sus mensajes a través de las diferentes plataformas, las llamadas, no tomen poco, pueda llamar a cabina de radio, puede hacerlo, puede allí pues si no tiene el número ver cómo conseguirlo, allá aparece, ¿verdad? En las plataformas, ¿verdad? El número de cabina de radio y usted puede también comunicarse con nosotros y nosotros con todo gusto le recibimos su llamado, ¿verdad? Para poder ser también parte de esta bendición que Dios los ha dado como iglesia del Señor. Así es que vámonos a las escrituras, ¿verdad? Porque a eso hemos venido también, ¿verdad? A poder leer las escrituras y poder hablar de lo que en ella Dios los dejó, ¿verdad? Así es que es una bendición, ¿verdad? Pues allí también creo que siempre, ¿verdad? Los están viendo nuestra familia Cheve, más familia Cheve, ¿verdad? Hasta el Cantón Las Marías. Ahí está Ana Jacinta, ¿verdad? Siempre ella los está viendo, pues estamos orando por el problema de ella, de salud, ¿verdad? Que está enfrentando y así muchas necesidades que hay, ¿verdad? En los hermanos, ¿verdad? Vamos a estar orando por distintas enfermedades que hay en nuestros hermanos, ¿verdad? Así es que, pero primero vamos a predicar y después vamos a orar, ¿verdad? Por los enfermos. Bendito sea el nombre del Señor. Primero vamos a hablar de lo que es la palabra del Señor, ¿verdad? Así es que ahí está un tema de que dice, ¿verdad? Dios es luz. ¿Cuánto pues lo hemos creído, verdad? Que Dios es luz. Amigo, o no sé que hay una luz en Dios. ¿Y cuál es? Pues ahora esta mañana, pues la vamos a ver, ¿verdad? Pues ahí está el tema así, ¿verdad? Dios es luz. Ahí estamos, en verdad, en la, bendito sea el nombre del Señor, primera epístola a San Juan, ¿verdad? Apóstol, alabado sea el nombre del Señor, San Juan.

0: ¿verdad? Para la gloria del Señor. Primera epístola del apóstol San Juan, alabado sea el nombre, apocalíptica, ¿verdad? Pues allí dice, ¿verdad? Apóstol, ¿verdad? Él fue un apóstol y también fue el que podemos decir estuvo en la revelación del poder de Dios, ¿verdad? Eso es bueno, ¿verdad? Porque este hombre recibió algo precioso para nosotros, y esta es la mente de Cristo, ¿verdad? Así es que vamos a poder tomar, alabado sea el nombre del Señor, en la en el capítulo 1, en el verso número 5, vamos a estar tomando en las Escrituras. Vamos a estar tomando hasta el 7 para la gloria del Señor, ¿verdad? Hasta el verso 7 vamos a estar tomando, porque Dios sigue siendo fiel para con cada uno de nosotros. Y dice así: bendito sea el nombre del Señor, honrando al Padre, al Hijo y al Espíritu Santo, y a la letra lo dice de la siguiente manera. Este es el mensaje que hemos oído de él y os anunciamos. Dios es luz y no hay ningunas tinieblas en él. Si decimos que tenemos comunión con él y andamos en tinieblas, mentimos, miren bien, mentimos y no practicamos la verdad. Oigan bien, pero si andamos en luz como él está en luz, tenemos comunión unos con otros, y la, oigan bien, sangre de Jesucristo, su Hijo, nos limpió de todo pecado. Bendito sea el nombre del Señor. Qué bueno es nuestro Señor y Salvador Jesucristo, ¿verdad? Que nos da la oportunidad de que podamos nosotros hablar de su palabra. Porque ahorita en estos tiempos, bendito sea el nombre del Señor, muchos se han acobardado de lo que es el Evangelio. ¿Por qué se han acobardado? Y muchos cada día los acobardamos de él. Muchos no queremos la gratitud y la misericordia de Dios. ¿Por qué? Porque estamos viendo cosas que no deben de ver nuestra vida espiritual. Porque quiera sí o no, la afrenta de nosotros es bastante grande en este mundo. Algunos no resistimos, otros resistimos. Alabado sea el nombre del Señor. Resistid, dice la palabra, al diablo y él huirá de nosotros. Cuando nosotros hacemos eso, él huye de nosotros. Lo malo no puede meterse en nosotros, no puede estacionarse en nosotros. Pero en esta mañana queremos hablar de la palabra del Señor en esta hora. Bendito sea el nombre del Señor. Este es el mensaje que hemos oído de él y os anunciaremos. A Dios es luz y no hay ninguna tinieblas en Él. Alabado sea el nombre del Señor. Muchos en aquellos tiempos, cuando nuestro Señor y Salvador Jesucristo anduvo anunciando el Evangelio personalmente en esta tierra, muchos quisieron caminar a la par de Él. Mucha gente quisieron hacer cuantas cosas estando dentro del camino de Él. Bendito sea el nombre del Señor, porque cuando enfrentó a aquellos que estaban haciendo negocio, bendito sea el nombre del Señor, en el templo de Él, dice que todas las cosas que estaban ahí se las volteó, se las botó, se las tiró. ¿Por qué? Porque dice, Él le dijo que la casa de Él la habían convertido en cuevas de ladrones. Bendito sea el nombre del Señor. Ahora, en estos tiempos, quiera sí o no, se está viviendo esa palabra dentro de las iglesias. Alabado sea el nombre del Señor. ¿Por qué? Porque ya no vivimos, alabado sea el nombre del Señor, conforme nuestro Dios y Salvador Jesucristo. Dios bendiga las iglesias que siempre tienen ese poder, esa unción de que viven, oigan bien, siempre en el fervor, creyendo que Dios es el que tiene el control de nuestra vida, creyendo que Él es el único que puede hacer algo que nosotros no podemos hacer en esta tierra. Bendito sea el nombre del Señor. Si oiga bien como dice la palabra, si andamos en este mundo, oiga bien, si los ha amanecido todavía, si todavía hemos creído, todavía tenemos el poder del Espíritu Santo de Dios, oiga bien, lo vamos a hacer notorio en el caminar de nosotros. Nosotros tenemos que ser marcar la diferencia en este mundo. Por eso es que la iglesia todos los días tiene que estar preparada a la venida de Cristo. Bendito sea el nombre del Señor. Por eso es que nosotros tenemos que tener, oiga bien, dice la palabra, nuestra cabeza erguida, nuestra cara erguida, esperando al Salvador. Alabado sea el nombre del Señor. Pero en esta mañana, dice la palabra, este es el mensaje, alabado sea el nombre, este es el mensaje que tenemos que hablar a las naciones, porque quiera sí o no, a veces nosotros desfallecemos, oigan bien, de hablar esta palabra como pastor, como evangelista, como pues gran lector de las escrituras, porque pues hay gente que es profundo en las escrituras. No le llegamos, pero ni al talón. Amén. Pero nosotros lo hacemos con todo nuestro corazón, lo hacemos con toda nuestra voluntad, lo hacemos, alabado sea el nombre del Señor, con toda nuestra necesidad que hay en nuestra vida, porque quiera sí o no, hay necesidad en nosotros para poder anunciar esta palabra, para poder decirle al amigo que hay una oportunidad hasta este día, para que la luz del Evangelio le pueda resplandecer. Pero si yo estoy dando mal testimonio, amén, si yo pues hay tinieblas en mí todavía, bendito sea el nombre del Señor, si todavía no hemos cambiado nuestro ser, alabado sea el nombre de nuestro Salvador Jesucristo, si todavía no hemos sido libres por el poder de la palabra, qué terrible, si todavía los hace falta el poder de Dios, amén, si todavía no podemos marcar la diferencia en este mundo, todavía no podemos nosotros. ¿Por qué? Porque
1: no los ha amanecido. Todavía tenemos tiniebla, todavía estamos en tiniebla, pero Dios ofrece a través del escritor, ofrece la luz. ¿Y cuál es la luz? No es la luz que tenemos ahorita, es una luz que resplandece en nuestro ser, es una luz que sale desde adentro de nuestro ser. Bendito sea el nombre. Y cuando el amigo y la amiga ve esa luz en ustedes, amén, le dicen y dicen algunos, qué bueno que Dios te ha cambiado, qué bueno que, y ahí uno puede hablarle del evangelio, ahí uno puede adentrar con el evangelio cuando abren puertas así. Óigame, Dios ese es el único que hace las cosas en este mundo y en el ser humano. Amén. Dios es el único. Porque mire bien cómo dice: este es el mensaje que hemos oído de Él y os anunciamos. Anunciamos. Dios es luz y no hay ninguna tinieblas en Él. Nosotros tenemos que ser imitadores como Pablo. Alabado sea el nombre del Señor. Pablo imitó, quiso y fue, ¿verdad?, ejemplo para nosotros, para que nosotros pudiéramos seguir, benditos, aunque hay dificultades en este caminar. Sí, hay dificultades. ¿Por qué? Porque muchas cosas pueden suceder en nosotros, muchos cruces pueden haber, muchos problemas pueden venir, porque quiera sí o no, caminamos en este mundo y tenemos que venir a cualquier problema. Amén. Tenemos que pasar cualquier problema, problemas de muchas índoles, porque no hay solamente de ningún problema. Hay, mira, ahorita en las iglesias se están viviendo de muchos problemas. Amén. Hay gente que está viviendo que allí tiene a cualquier gente su vida en un púlpito. Ahí hay gente que hace lo que está haciendo el mundo. Amén. Hay gente que está haciendo presentación para atraer a la gente. Está haciendo danzas en la iglesia. Alabado sea el nombre del Señor. Hay gente que todavía, oigan bien, no ha creído esta palabra. Porque Dios es luz, y si Él es luz, hay que alumbrar como luz en este mundo. Hay que tener la cobertura y el poder de Dios. Hay que poder anunciar el evangelio a través de su caminar. Porque también con la forma del caminar de nosotros, anunciamos el evangelio a los que están alrededor de nosotros y a los que están también por el otro lugar. Porque miren, a mí me pueden ver bien bonito los que están allá en, podemos decir, en México. Amén. Pero no saben cómo yo estoy viviendo aquí. Amén. No saben cómo estoy llevando mi vida espiritual. Amén. Pero dice ahí, dice más adelante, que si no hemos creído todavía, es porque la luz del evangelio no ha resplandecido en nosotros y andamos en tinieblas, pues. Amén. Ya vamos a leer eso. Alabado sea el nombre del Señor. Que queremos dejar algo bien podemos explicados en este pasaje que hemos tomado. Oiga bien, este es el mensaje que hemos oído. Amén. El que hemos oído a través de las escrituras. Amén. El que hemos puesto en nuestro corazón. Bendito sea el nombre del Señor. De Él y os anunciamos. Y oiga bien. Dios es luz y no hay ninguna, oiga bien, tinieblas en Él. El 6. Si decimos, oigan bien, que tenemos comunión con Él y andamos en tinieblas, mentirosos y no practicamos la verdad.
2: Las escrituras lo dicen. Amén. Las escrituras lo hablan. Bendito sea el nombre del Señor. Decimos que andamos en luz y no practicamos la verdad. Amén. ¿A quién hacemos mentiroso? Pues nosotros somos mentirosos. Amén. Pues nosotros, ¿por qué? Porque Dios es luz. Este es desde el principio, de los siglos por los siglos. Él es Dios. Él ya hizo lo que iba a hacer por Él. Ahora somos nosotros que nos hace falta que hagamos la voluntad de Él, que sigamos caminando en el evangelio de Él. ¿Por qué? Porque si este evangelio que fue anunciado, aquello también está siendo anunciado a nosotros a través de la palabra, a través del poder de Dios. Siempre tenemos esa bendición. Bendito sea el nombre del Señor. Así pues, nosotros tenemos que dar ejemplo a seguir a las, podemos decir, a las naciones, a la gente de nuestro cantón, a la gente de nuestras ciudades, a la gente que está alrededor de nosotros, porque hay mucha gente que está pendiente de nosotros. ¿Qué es el error que cometemos? ¿Qué es lo que estamos haciendo? Si tantito los divisamos, bendito sea el nombre del Señor, allí está el problema para el ser humano. No, yo no voy a la iglesia porque el culano aquel día estaba haciendo esto y lo otro. Bendito sea el nombre del Señor. ¿Qué estamos haciendo como iglesia del Señor? ¿Qué estamos caminando? ¿Cómo estamos guiando la gente en esta tierra? ¿Cómo estamos llevando el pueblo de Dios? ¿Cómo estamos anunciando la palabra de Dios? ¿Cómo estamos viendo el poder de Dios en nosotros?
0: Si Dios pues los ha dejado poder y no poder de cobardía. Amén. Porque muchos se acobardan a predicar el evangelio. Amén. Porque muchos, razón tuvo el Señor cuando dijo que la mies es mucha, pero los obreros son pocos. Amén. Porque qué, imagínense de que qué bueno sería que, bueno, hoy no vino mi esposa, pero vino otro hermano. Amén. Está dispuesto otro hermano o otra hermana, está dispuesta a venir a anunciar el evangelio. Se les dice, pero qué. No quieren. No quieren nada con Dios. Bendito sea el nombre del Señor. No quieren nada con Dios. Amén. ¿Por qué? No quieren anunciar la palabra. Algunos se sienten apenados al parecer ahí en las redes sociales. Amén. Pero no se sienten apenados que lo suban en camiseta. Amén. No se sienten apenados que a una mujer la suban en pantalones en licra. Amén. No se sienten apenados cuando las de repente les toman fotografía. Bendito sea el nombre del Señor, que anda todo mal vestido. Bendito, porque algunos dicen que eso no va a salvar. El vestido no va a salvar. Si nuestro cuerpo, dice la palabra, que tiene que ser guardado irreprensiblemente para la venida del Señor. Nuestro cuerpo, oiga bien, es cierto que esto no va a entrar allá.
2: Porque imagínese, si yo de entrara con todo el cuerpo, ya me costaría. Amén. Le costaría levantarme al Señor a mí. Amén. Imagínese tantos gordos que habemos. Alabado sea el nombre del Señor. Y en el tiempo del rapto, de la venida de Él, que viene a traer a su iglesia amada, y los levanta así, no va a tener la fuerza para poder llevarlos el Señor con todo este montón de carne. Amén. Pero dice la palabra que tenemos que ser transformados. Oiga bien, ya esta carne no va a ir allá.
1: Alabado sea el nombre del Señor. Ya este cuerpo, ya esta camisa, ya esto que tenemos aquí, bendito sea el nuevo, no va a entrar allá. Alabado sea, pero guardémoslo para el Señor. Bendito sea el nombre del Señor. Algunos pues hacen conforme su voluntad. Porque el problema más grande que Dios dejó eso, el libre albedrío. Usted es libre, yo soy libre. Usted puede andar como se le plazca la gana, no importa. Amén. Si Dios lo que quiere es el corazón, imagínese que solo el corazón va a querer de uno el Señor. Imagínese que solo el corazón que va a ir a hacer arriba con Dios. Amén. Y que no es solo el corazón sí se lo puede llevar, amén, porque es pequeño, alabado sea el nombre del Señor, pero Dios lo quiere que seamos limpios, oiga bien, cuerpo y alma, alabados para la venida de Él, porque si no estamos preparados, un día ha de venir el Señor, y cómo lo va a encontrar, iglesias todas desordenadas, viviendo en evangelio barato, alabado sea el nombre del Señor, iglesias todas calvisbajas, que no hay poder, que oran y nunca pasa nada, alabado sea el nombre del Señor. Mire, hoy en estos tiempos, las iglesias que dicen ser iglesias, damos lástimas por rato, amén. Se programan oración, amén. Van algunos 3 o 4, más si es lejos. Como algunos lo más que van como 4 o 3. Y los otros que les agarra el espíritu cuando están cantando en las iglesias. Amén. Van, hay pues 2 horas de oración en diferentes hogares. Se programa así. Amén. Ya al otro donde se va, solo la familia está ahí con el que llega a orar. Qué terrible, vea. La iglesia como pueblo de Dios, palabra de Dios no ha fallecido. Palabra de Dios ha habido en los altares. Pero no hay un cegamiento espiritual, alabado sea. Hay algo que les está amolestando en la vida espiritual al ser humano. Hay algo que les está cortando la bendición. Hay algo que les está apagando el poder. Hay algo que los está robando la gloria de Dios. Oiga bien, yo me acuerdo en aquellos tiempos habían unas iglesias poderosas. Amén. Pero ¿y esa iglesia poderosa hoy en día? Es cierto, esa gente ya está anciana. Amén. Ellos ahí están, tienen el poder. Pero la juventud de ahora. La juventud de ahora, ¿qué pasa? Bendito sea el nombre del Señor. El problema ha sido todo lo que hay en esta tierra. Todo lo que está pasando en esta tierra. Las redes sociales, quiera sí o no, han venido a molestar al ser humano. Amén. Ya no pasamos delante de la presencia del Señor. Ya pasamos delante de la presencia del iPhone. Delante de la presencia de la tecnología. Bendito sea el nombre del Señor. Estamos utilizando la tecnología para perderlo. No estamos utilizando la tecnología para bendecir el pueblo, para alabar el nombre de Dios. No hacemos eso. ¿Saben por qué? Porque el poder de Dios, oigan bien, lo hemos sacado de las iglesias, lo hemos sacado de allí. ¿Saben por qué? Porque los hemos acomodado. De que vamos el domingo, hacemos una programación. El domingo, hacemos una programación. El fulano de tal tiene que estar predicando en tal lugar. Amén. Y
2: Bueno, allí va el que va a predicar. Amén. Llega la hora. Esperaron 10 minutos, qué sé yo, lo mucho. Nadie llegó más, solo el que predicó. Y él es el único que hace la oración en las casas. ¡Qué terrible! Vamos a las actividades. Bueno, o ya no queremos ir ni a las actividades. Amén. Los hemos acomodado. Amén. Estamos viviendo un evangelio bien pequeño. Estamos viviendo un evangelio que no es de poder. La persecución se acerca a la iglesia. Algunos dicen que no van a pasar eso. Bueno, usted no lo va a pasar porque va a estar muerto de seguro. Amén. Eso se tiene que cumplir al pie de la letra. Cristo está a la puerta y tiene que haber problemas en esta tierra para poder llegar a la patria celestial. Bendito sea el nombre del Señor. Mire como dice el 6, pues, si decimos que tenemos comunión con Él y andamos en tinieblas, mentirosos, y no practicamos la verdad. No seamos mentirosos, pues. Bendito sea, no mintamos al Señor, pues lo queremos. Lo queremos echar a la bolsa. Queremos, bendito sea el nombre del Señor, decirle al Señor, pues yo me doy mi distilizadita por aquí, no importa. Amén. Somos mentirosos, porque la palabra de Dios lo dice, pues. Aquí vamos considerando la palabra. Amén. Si la venida de Cristo está cerca, tenemos que anunciarla también. Si decimos que hacemos mentiroso al Señor, oiga bien, el 6, si decimos que tenemos comunión, oiga bien, con Él, y andamos en tinieblas, mentirosos, y no practicamos la verdad. ¿Cuántos mentirosos habemos, verdad? Quiera sí o no, queremos pasar, queremos echar a la bolsa el poder de Dios. Pero saben que a través de la palabra, viene la palabra y los limpia. Viene la palabra y los dice la verdad. La palabra a veces los desnuda y no queremos aceptarla. La palabra de Dios lo dice la verdad y no queremos omitirla. ¿Por qué? Porque no queremos esta gracia de Dios, de parte de Él. Porque si andamos en tinieblas, oiga bien, y andamos bien vestidos, cantamos bien bonito, predicamos bien bonito, le hablamos a la iglesia bien bonito, pero si no andamos el poder de Dios, si no andamos la luz de Dios, andamos en tinieblas, somos mentirosos. Bendito sea el nombre del Señor. Dios no quiere gente mentirosa en su ministerio. Amén. Dios quiere que siempre haya gente que esté despierta en estos ministerios, que esté metida en el poder de Dios. Amén. Que haya algo importante, que no haya sacado el Espíritu Santo de Dios. Porque eso Dios los dio a todo aquel que viene a Él. El poder del Espíritu Santo, pero a veces lo levantamos en el Espíritu con poder y gran gloria, alabados, pero de repente como que somos paracaídas, pues caemos y algunos no lo volvemos a levantar. ¿Por qué? Porque el testimonio lo ha botado delante del hombre, de la tierra. Continúas delante de Dios. Por eso hay que tener un gran cuidado en este caminar. Pedirle a Dios que los ayude a seguir adelante. No pasar en poco el anuncio de la palabra en nuestra vida.
1: de practicar la verdad. Amén. La verdad duele, dice, ¿verdad? La verdad a veces hace llaga, hace chichotes, pega fuerte. Lo retorcemos y ahí decimos, no me gusta esto. Pero como es la palabra, al mismo momento usted tiene que aceptarla.
2: Bueno, a algunos no les gusta, la vomitan. Algunos dicen aleluya siquiera.
1: Algunos están ahí hablando, amén, ¿por qué será que ponen a este? ¿Por qué será que siempre ponen a este a predicar cuando yo vengo al culto?
2: Yo se los digo a los hermanos que no es porque ellos quieren que yo esté ahí. Oigan bien, no es porque la gente quiere que yo esté aquí. Porque le puedes preguntar a la gente, ¿y yo qué vas a hacer ahí? ¿Te vas a mojar? Imagínese que ahora que no está lloviendo. Dice, ay, vas a aguantar sol, que vas a esto y lo otro. ¿Cuántos achaques que quieren ponerles para que uno no se levante?
1: Pero como yo no anuncio a gente de aquí abajo, yo no anuncio a gente que anda nada más metiendo cizaña. Yo no anuncio a gente que anda queriendo meter problemas en la iglesia. Yo anuncio al Dios de la gloria, al Dios que tiene el control en mi vida. Por eso es que yo estoy en este lugar, porque estoy agradecido con el Señor. Mis hermanos están agradecidos con el Señor por lo que ha hecho en nosotros. Así también le anunciamos el evangelio a aquellos también. Bendito sea el nombre del Señor,
2: que todavía no les ha resplandecido la luz del evangelio,
1: que todavía les hace falta esa bendición que es el evangelio. Saben de que nosotros venimos con la disponibilidad de decirle al ser humano que todavía hay oportunidad, que todavía hay luz para él. No es un poquito, sino que es la luz del poder de Dios que tiene que resplandecer en la vida de él, en la vida mía. Bendito sea el nombre del Señor, porque si caminamos en este mundo tenemos que alumbrar. No tenemos que meter la luz debajo de la mesa, no tenemos que meter la luz a esconderla, tenemos que ponerla en alto para que alumbre a las naciones por el poder de la palabra. Eso es lo que nosotros necesitamos hoy en estos tiempos. Bendito sea el nombre del Señor. Yo no estoy anunciando el evangelio aquí para hacerme grande. No, si ya estoy grande. Amén. Estoy bendecido. Amén. A quien vengo, anunciar, a quien vengo a exaltar, a quien vengo a decirle al ser humano que este está en luz, anda en luz, anuncia la luz. Amén. Y fue luz en las tinieblas. ¿Qué estamos haciendo como iglesia nosotros? ¿Estamos alumbrando como luz? Pregúntese usted ahí, nada más en su corazón, como iglesia, como hijo de Dios. Amén. Amigo, ¿estás viendo luz en el hermano que se acerca a ti? ¿Qué ves en mí? Claro, vas a ver muchas dificultades. Amén. Quiera sí o no, hay dificultades en nosotros. El camino de nosotros no es un camino de rosas, es camino de espinas. Y eso es lo que tenemos que tener cuidado. Amén. Aunque el mundo, en vez
2: de flores, los da espina, dice la alabanza de los voceros de Cristo. Amén. El Señor tiene el poder para poder darlos en la gloria, para poder poner esa palabra en nosotros, para poder que nosotros anunciemos la gratitud y la misericordia de Él. Bendito sea el nombre del Señor. Para que nosotros podamos anunciar la gratitud, las buenas nuevas de salvación. Para que nosotros podamos ser bendecidos de parte del Señor. Si decimos que, oigan bien, tenemos comunión como Él y andamos en tinieblas, mentirosos y no practicamos la verdad. ¿Cuánta gente no está practicando la verdad hoy en estos días? Amén. No importa, hermana, así como viene el culto. Amén. No importa si lo que quiere Dios es su corazón. Ay, déjela que venga como venga. Unas grandes uñotas que se ponen, que a ver de qué será que las hacen. Como que son uñas que les quitan a los muertos, de seguro, ¿verdad? Y se las vienen a meter ellos. O a ver de qué serán. Ay, déjela, hermanas, que se parezca a Jezabel. Ay, déjela que se parezca, no importa. Pero ya saben lo que le pasó a Jezabel, va. Fue carne, dice, para las bestias del campo, para los animales del cielo, para las aves del cielo. Bendito sea el nombre del Señor. Qué terrible, ¿verdad? Pastor, si estás practicando tales cosas, ten mucho cuidado. Amén. Trata de mantener el pueblo viviendo en rectitud delante de la presencia del Señor, que no seamos mentirosos. Porque usted le puede decir al hermano, usted venga como usted pueda. Pero va a tener problemas en aquel día. No le mienta a los hermanos. No le mienta a los amigos. Los amigos tienen necesidad de la palabra. Y quieren ver un cambio en nuestras vidas. Quieren ver algo que cambia en nuestro ser. ¿Saben? Dios cambia al hombre. Sí, porque el hombre no se quiere dejar cambiar de Dios. Bendito sea el nombre del Señor. El hombre no quiere hacer algo por la vida de él, ni la mujer, ni al nadie. La idolatría ha venido a matarlos. Amén. A quitarnos la comunión con Dios. Bendito sea el nombre del Señor. Porque no vayan a creer que la idolatría es solamente tener un muñeco allí o algo ahí colgado. No, no, no. No los dejemos, amén, engañar sobre de eso, que la idolatría sí es. No. Los idolatramos a los quehaceres. Y dejamos los cultos. Amén. Bueno, que algunos los idolatramos hasta la familia, fíjense. Hoy viene mi hija, hoy no voy a ir al culto. Mire, mire cómo estamos ahora. Amén. Allá viene la hija con los nietos. Ahí pasa la viejita, mire, brincando a los nietos, jugando con ellos, o el viejito. Bendito sea el nombre del Señor. Y no van al culto. Aunque está bien cerquita el culto, pero no van. Porque vino la hija. Imagínense. ¿Por qué no hace que venga ese día que definitivamente, bueno, que en la iglesia todos los días hay culto, oración? Amén. No hay vacación. Las vacaciones nosotros las agarramos. Le robamos al Señor la bendición. que lo da. Bueno, nosotros mismos es que lo robamos, pues. Dios no, si Dios ya está realizado, Dios ya tiene todo hecho para su vida. Aquí somos nosotros los que tenemos que luchar en esta vida. Es de luchar, amén. Es de luchar para poder seguir adelante para la gloria del Señor. Así es que si nosotros anunciamos la palabra, la anunciamos porque Él sigue siendo bueno para con nosotros. Dice el 7, pero si andamos en luz como Él está en luz, tenemos comunión unos con otros y la sangre de Jesucristo, su Hijo, nos limpió de todo pecado. Bendito sea el nombre del Señor. Ya somos limpios porque Él los limpió con su poder. Bendito sea el nombre del Señor. Y que si andamos en luz, vamos a lograr tener la victoria, estar con Él. Esto no es que andamos en luz un momento y luego andamos de regreso en la tiniebla, ¿no? A veces los damos deslizaditas algunos, amén, y luego volvemos a llegar de vuelta. Porque mucha gente así hace, mire cómo practican. Amén. Dicen algunos, no, si podemos, porque abogado tenemos, si atienden. Es cierto que tenemos abogado, bendito sea el nombre del Señor, pero todo el tiempo, y si morimos y no haciendo la voluntad de Dios, qué terrible, ¿va? Dios los ayude. Amén. Fuimos limpios por la sangre de Cristo. Alabado sea el nombre del Señor. Qué bueno es el Señor. Dios bendiga a nuestra hermana Leti Saraníbar hasta Estados Unidos. Hasta aquí ha sido este corto y precioso mensaje para los amigos, ¿verdad? Anunciarles que hay una luz para ellos. Pero también nosotros como iglesia tenemos que alumbrar al mundo. Bendito sea el nombre del Señor. Vamos a quedar con los que son las alabanzas esta hermosa y bendecida mañana para la gloria del Señor. Majestuoso.

0: Amén. Vamos a compartir los reportes recibidos en esta mañana. El hermana Ceci Romero nos dice, bendiciones hermanos, aquí en sintonía desde Las Marías. Quiero que por favor escuchar la alabanza Casa Nueva. El hermano Freddy José, Dios le bendiga, siervo, bendiciones en su programa. Me puede programar la alabanza, Dios es así, de la tribu de Benjamín, aquí en el trabajo en sintonía. La hermana Esmeralda Ruiz, bendiciones, quisiera escuchar la alabanza, ¿cómo podré pagarte?, de Inmer Benítez. También tenemos otro mensaje, nos dice, yo pido que oren por crecimiento espiritual, que me dé fuerzas para seguir adelante, perseverando en la obra de Dios. El hermano Juan de Jesús Pérez está en sintonía desde Nuevo Guadalupe. La amiga Ana Perdomo, Dios le bendiga, hermanos, estamos en sintonía con mi mamá Marta Perdomo. La hermana Rosa Cándida, Dios le bendiga, hermano. Hermana, quisiera saludar al hermano Javier, que estamos en sintonía desde Nueva Guadalupe, bendiciones. Y también pide oración por la hermana Francisca Portillo, que tiene una bacteria en su estómago. Hermana Maribel, bendiciones, siempre en sintonía del programa, predicando las buenas nuevas de salvación. La hermana Esmeralda Calix dice, bendiciones, mi hermano. Leti Araníbar, gloria a Dios, el Señor me lo bendiga. Pido oración por mi familia Romero Morejón, por salud, salvación, aleluya, gloria a Dios. Bendiciones, pueblo de Dios, saludos a la familia Chévez Romero, bendiciones. Amiga Esmeralda Cruz, en sintonía, solicita el canto del himno de victoria y escucha desde Colonia Santa Elena. Los esposos Durán Rivas, Dios le bendiga, hermano. Queremos escuchar el Cristo muerto en sintonía. También tenemos oración por la vida de Grisel de Valles, por su familia, por bendición económica. Oración por Verónica Sosa, por sanidad divina. Oración por el niño Diego González, por sanidad. Lleva varios días enfermo, tiene solamente 2 años de vida. Oración por la hermana Elda por recuperación de cirugía en su espalda. Adelante.
1: Alabado sea el nombre del Señor. Qué bendición tan grande, ¿verdad? Pues que Dios nos da el privilegio de poder recibir sus mensajes de texto, ¿verdad? Llamadas, audio, de todo, ¿verdad? Lo que puedan mandar. Hagan lo posible y estaremos orando por ustedes. Quiera sí o no, oramos por todo el mundo, ¿verdad? Pero en especialmente, pues, para los hermanos que hacen notorias, ¿verdad?, sus peticiones, amigos, ¿verdad? Pues hay muchos amigos en la sintonía. Dios les bendiga, ¿verdad? Vamos a estar orando por los problemas de ustedes. Dios bendiga allí a nuestra amiga Esmeralda, hasta la colonia Santa Elena, ¿verdad? Pasó un proceso terrible en su vida. Yo sé que Dios es el único que ha tenido el control de su vida. Ha puesto la confianza en Dios. Ahora lo que le hace falta es que se humille. Amén. Hermana Esmeralda, eso es lo único que le hace falta, ¿verdad? Para que seamos hermanos legítimos de Dios. Amén. Porque hasta ahorita somos amigos. Amén. Hasta ahí. Tenemos una amistad, pues no la conocemos. Algún día la vamos a conocer, ¿verdad? Vamos a visitarla, ¿verdad? Algún día, ¿verdad? No me ha de morir, ¿verdad? Así es que invitarla, ¿verdad? Que sigamos adelante. También esta familia, qué bueno, ¿verdad? Pues ahí está esta familia en sintonía. Dios la bendiga de gran manera, pues. Saben que Dios tiene el control de ustedes, amigos. Porque si Dios les ha dado vida hasta este día, es porque Dios le ha placido. Amén. Dios se ha gustado de poder darles la oportunidad de poder oír palabra del Señor en esta hermosa y bendecida mañana. Y es que por eso que nosotros los sentimos agradecidos con el Señor. Amén. Y por eso mis amigos y mis hermanos están agradecidos. Dios bendiga a los esposos Durán, ¿verdad? Ya estaba reportando, ¿verdad? Desde allá el cantón Oromoti, que Dios les bendiga, ¿verdad? Pues ahí está nuestro hermoso saludo de parte de nuestro Señor, ¿verdad? aquí pues los están llegando más, ¿verdad? Parece, ¿verdad? Ahí están pidiendo, ¿verdad? Sí, así va todavía, ¿no? ¿Verdad? Pues estamos esperando, ¿verdad? Sus mensajes, ¿saben? Dios sigue siendo bueno para con todos ustedes, amigos. Manden ahí sus notificaciones para que nosotros podamos estar pidiéndole al Señor, ¿verdad? Saben de que solamente Dios es el que puede hacer algo en sus vidas, ¿verdad? Dios es el que puede salvarlos. Y si creemos que Dios puede salvarlos, es que estamos, por eso es que estamos nosotros aquí, ¿verdad? Dios bendiga hasta allá, Estados Unidos, nuestra hermana Letis Araníbar. Dios le bendiga, ¿verdad? Pues ahí también, ¿verdad? Nuestros hermanos pidiendo oración, ¿verdad? Que están en la sintonía. Así es que vamos a orar estos minutos que nos hacen faltan para la gloria del Señor. Amantísimo Padre que estás en los cielos y en la tierra, te damos gracias, mi Dios amado, por la oportunidad que nos das, Señor, de poder orar por cada una de las vidas, Señor, de mis hermanos y amistades, Señor, que están pidiendo, Señor, esas sanidades, Padre, esas prontas recuperaciones, mi Dios amado, que seas tú, Señor, propicio en la vida de ellos, papá del cielo, que pueda ser tú, Señor, viendo, Padre, esa bendición, mi Dios amado, de que pongas tu mano de poder, Señor, en la vida, Padre. Mira este niño, Señor, de apenas 2 años de edad y tienen problemas, Señor. Yo sé que tú tienes el control de esta vida, Señor, de esta familia, porque ellos están pidiendo, Señor, y saben que piden, Padre, a un Dios que puede ser prodigio, a un Dios que puede ser milagro, a un Dios que pone sanidad en aquel cuando hay necesidad. Por eso, Padre, los acercamos hacia ti, Señor, porque tenemos esa seguridad. Alabado sea tu nombre, Señor, porque tenemos el poder del Espíritu Santo. La palabra tuya dice, Señor, que tenemos, Señor, eso más primero, Señor, que es el poder del Espíritu Santo. Y en esta mañana, Señor, proclamamos misericordia, mi Dios amado, por aquellos, papá, que están en la sintonía, están turbados de salud, amistades, Señor, que están pasando estos problemas, Señor, de enfermedad. Piden, Señor, a un Dios de la gloria, a un Dios de poderes, a un Dios que tiene el control en nuestra vida. Bendice, Señor, a aquellos que están, Señor, perturbados de salud. Mira esta familia, Padre, que está en la sintonía y se reportan como amigos, Señor, ten misericordia. Sálvalo, Señor, a esta familia. Toca esos corazones y que puedan levantar ese teléfono, Señor, para poder venir a los pies tuyos, para que podamos también ser, papá del cielo, hijo, Señor amado, como un solo cuerpo, dice la palabra. Alabado sea tu nombre, Señor. Por eso, Padre, que te alabamos, bendecimos y exaltamos tu nombre. Bendice, Señor, a mis hermanos, a mis amistades, Señor, que están en la sintonía, mi Dios amado. Seas tú, Señor, poniendo tu mano de poder, quitando, Padre, toda iniquidad, enfermedad, porque la enfermedad, Padre, no pertenece a nosotros. Y en esta mañana podemos reprender toda, Padre, enfermedad que perturba aquel cuerpo, Señor, de la gloria. Ten misericordia, Señor, hasta allá, Señor, donde está, Padre, mi hermano, Señor, en la sintonía. Ahí está nuestro hermano, ahí en Nuevo Guadalupe, Señor. Bendícelo, Padre, nuestro hermano. Alabado sea el nombre tuyo, Señor, que siempre, Padre, se reporta. Nuestro hermano Freddy José, alabado sea tu nombre, Señor. Ten misericordia, ayúdale, dale esa fuerza, papá del cielo. Bendice, Padre, nuestro hermano, Señor, que está pidiendo, Señor, esa fortaleza espiritual, Señor, ese llenamiento del poder del Espíritu Santo, que pueda ser, Señor, lleno por el
2: el poder de la palabra esa vida. Yo sé, Padre, que aquí estamos, Señor, para poder, Señor, clamar por mis hermanos, por aquellos, Señor, que están atribulados, por aquellos que están, Señor, llenos, Padre, de problemas, de vacía. Ahora, por el poder de la palabra, llena, Señor, ese vaso como aquella vasija, Señor. Bendito sea tu nombre. Que llenó aquel hombre por la fe, Señor, de aquella mujer que pedía, Padre. Y que creía, Señor, que cuando llegó el profeta, Padre, solo tenía un poco de harina, Señor, y ahí estaba el poder tuyo y un poquito de aceite. Y dijo, Padre, que traigan más aceite, más vasija, porque el aceite ha de rebosar. Alabado sea tu nombre, Señor. Por eso, Padre, es que clamamos a un Dios de poder, a un Dios de misericordia. Ten misericordia a todas las almas, Señor, que están en la sintonía como hermanos y amigos. Llámalos a tu redil, mi Dios amado. Ayúdale, Señor, dale fuerzas, Padre. Yo sé que solamente en ti, Señor, hay poder para poder arrebatar las almas del arrebatamiento, Señor, porque tú estás a las puertas, tú estás, vienes a las puertas a traer tu pueblo, Señor amado. Mira, Padre, te pido, Señor, por la vida, Padre, de nuestra amiga Esmeralda, Señor, hasta la colonia Santa Elena, mi Dios amado. Ella necesita algo tuyo, Señor, que es la salvación. Que venga, Padre, a los pies tuyos, mi Dios amado. Porque ella, Padre, es una fiel oyente de los programas radiales de Radio Alfa y Omega. Por eso es que estamos anunciando la palabra, Señor. Así, Padre, para que las almas sean salvas, Señor, y que vengan tiempos de refrigerio. Alabado sea tu nombre, mi Dios de la gloria. Bendice, Señor, hasta allá, Señor, Estados Unidos, nuestro hermano Marcelo Díaz, su esposa, Señor. Siempre ellos a veces dicen que están en la sintonía, hasta el lugar donde se encuentran, Señor, su familia, Señor, a Isaí, ahí, Señor, también al joven padre. Oramos, Señor, por la vida de nuestra hermana Maris Perdomo, de Perdomo, Padre. Nuestra hermana Maribel, Señor, de Perdomo, hasta allá al cantón, Padre, Tapesquillo, Señor, ten misericordia de ella, Señor. Te pido, Señor, que seas tú, Señor, cicatrizando, Señor, ese hueso, Padre, de esa pierna, Señor. Ayúdale, Padre, ten misericordia de ella, Señor. Dale fuerzas, Padre. Mira a este niño también, Señor, mi Cristo amado. Ayúdale, Señor. Dale, Padre, una oportunidad, Señor, para que él pueda ser un testimonio para tu gloria, mi Dios amado. Bendice, Señor, a nuestra familia, Padre, a esta familia, Señor, que tomó a bien, Padre, saludarlos como amigos, Señor. Nuestra hermana, Señor, Rosa, Padre, Cándida, Señor, ahí está en la sintonía con su familia, mi Dios amado. Gracias te damos, Señor, porque hay alguien, Padre, que está en el fervor, Señor, que está siempre, Padre, oyendo la palabra, mi Dios amado. Bendito sea tu nombre, Señor. Yo sé que en ti hay poder, Señor. En ti hay misericordia, Señor. Nuestra hermana Ana Pérez. Bendito Pérez, alabado sea el nombre del Señor. Perdomo, alabado sea el nombre del Señor. Nuestra hermana Ana Perdomo, Dios le bendiga, nuestra hermana de gran manera. Bendito sea el nombre del Señor. Nuestro hermano Juan de Jesús, alabado, Pérez, alabado sea el nombre del Señor. Ahí está la sintonía, mi Dios amado, ten misericordia de ellos, Señor. Yo sé que solamente en ti, Señor, podemos, Señor, ser salvos. Podemos confiar, Señor, en ti, mi Dios amado. Danos esa fuerza, Señor, para poder seguir adelante, para no desmayar, Señor, en este caminar, para poder seguir creyendo, Señor, que solamente en ti hay poder, hay misericordia. Alabado sea tu nombre, Señor, nuestra hermana Rosa. Alabado sea tu nombre, Señor. Cándida, alabado, ahí estaba el saludo. Alabado sea tu nombre, mi Dios amado. Nuestra hermana Letis Araníbar, Dios le bendiga este lugar donde está. Oramos por la familia, Señor Romero, Señor Morescón, hasta allá el cantón El Cobo. Ten misericordia, Señor, de esta familia, mi Dios amado. Yo sé, Señor, que solamente en ti, Señor, hay poder, hay misericordia, Padre, para poder salvar la vida, para poder, Señor, hacerlas libres por el poder de la palabra. Libres, Señor, somos libres para adorarte. Así, Padre, te pido, Señor, que seas tú tocando esos corazones, Señor, en esta mañana. Bendito sea el nombre tuyo, papá. Ten misericordia, Señor, de la familia Romero. Hasta el cantón El Cobo, Señor, te alabamos, bendecimos y exaltamos tu nombre. Nuestra amiga Esmeralda, hasta ahí, Colonia Santa Elena. Ten misericordia tú de esta mujer, Señor. Yo sé que ella tiene necesidad de ti, Señor. Yo te pido por la vida de ella, papá, que seas tú, Señor, poniendo tu mano de poder, tomando el control en ella. Y un día, Señor, venga, Señor, al arrepentimiento, papá del cielo. Bendito sea el nombre tuyo, Señor. Nuestros hermanos esposos Durán hasta Oromontí, que Dios les bendiga de gran manera. Ahí está siempre un remanente que está despierto, Señor. Por eso te alabamos. Dios bendiga a nuestros hermanos allí donde se encuentran. Alabado sea el nombre tuyo, Señor. Nuestra hermana Edis, alabado por la resurrección. Bendito sea el nombre del Señor. Alabado, mira, ahí está nuestra hermana pidiendo, Señor, esa oración. Ten misericordia, Señor, de ella, Padre, ayúdale, Señor. Porque solamente, Señor, en ti hay poder por recuperación. Alabado sea tu nombre, Señor. Yo sé que en ti hay poder, Señor. Bendito sea el nombre del Señor. Por esa cirugía, Señor, de espalda que hubo, Señor. Esa intervención, Padre. Yo sé que tú has hecho, Señor, y sigues siendo bueno, Señor, para con todos, Señor, nuestros hermanos que piden, Señor. Yo sé, Padre, que solamente, Señor, en ti ella ha confiado, confió desde el momento, Padre, que pudieron, Señor, los doctores ahí poner mano. Se puso en tus manos, Señor, y sigue siendo, Señor, bendecida por tus manos. Fortalécela, Señor, y que esa operación, Padre, haya sido, Señor, para tu gloria, Padre, para tu honra, Señor. Que esta mujer, Señor, quede, Padre, conforme tu voluntad, Señor. Ayúdale para que ella, Señor, pueda nuevamente, Señor, adorarte en espíritu y en verdad. Así también te pido por la vida de nuestra hermana Mari, Señor Gómez, Padre de Perdomo, papá. Yo sé que tú tienes el control de esta familia, Señor, de esa operación también de su pie, papá de los cielos. Te pido, Señor, por la vida, Padre, de Bonifacio, Señor, hasta allá San Miguel, Padre, familia, Allí, Señor Romero, Padre, ayúdale, Señor, a este varón. Él tiene necesidad tuyo, Señor, y en esta tarde, en esta mañana, oramos por la vida de él, Señor. Que seas tú salvándolo, Padre, dándole la oportunidad. Que vengas tus caminos, Señor. Te pido, Padre, también, Señor, por aquellos, Padre, que tienen problemas, Señor, y no pudieron, Padre, llamar a cabina de radio, papá. No pudieron, Padre, estar allí, Señor, pero estuvieron, Padre, en la sintonía. No pudieron enviar ese mensaje, Señor, pero sabemos que tú eres el Dios de la gloria. Por eso es que te pedimos, Señor, por eso es que te exaltamos, Padre. Bendícelo, Señor, de gran manera, Padre. A todos aquellos, Padre, que pudieron estar en la sintonía y están turbados de salud. Muchos padres están padeciendo diferentes enfermedades que hay situadas en esta tierra. Pero yo te pido, Señor, que seas tú, mi Dios amado, tomando el control de esta vida, Señor. Poniendo tu mano de poder, poniendo tu mano de misericordia, dándole, Señor, esa bendición, Padre, para que ellos puedan, Señor, ser, Padre, bendecidos de parte tuya, mi Dios amado. Toma, Padre, el control, Señor, de cada uno de ellos, papá, para que ellos puedan ser bendecidos, para que ellos puedan ser, Señor, glorificados también en tu nombre. Bendice, Señor, a todos los padres, los hermanos que se reportaron a cabina de radio, mi Dios de la gloria. Yo sé que tú tienes el control de ellos, Señor. Bendice a nuestro hermano José Cóbito Corea, Señor. Ayúdale, Padre, dale esa fuerza, mi Dios amado. Bendice a su familia, Señor. Dale esa fuerza, Padre, bendiciones a cada uno de ellos, Señor. Gracias te damos, papá de los cielos. Seas tú, Señor, ayudándolos, Padre, dándonos la fuerza para seguir, Señor, hablando de tu palabra, Señor. Para seguir, Padre, escuchando siempre la voz tuya a través de la palabra, Señor. Ayúdalos, Padre del cielo. Yo sé que solamente en ti, Señor, hay poder, hay misericordia, Señor. Ayúdalo a orar también en nuestros hogares, Señor, por los hermanos que han, Padre, pedido, Señor, a cabina de radio. Dale una oportunidad a aquel, Padre, que no quiere nada contigo, Señor. Yo sé, Padre, que tú puedes hacer algo en la vida de él, Padre. Ayúdale, Señor. Danos esas fuerzas, Padre, a seguir adelante, para que no desmayemos, Señor, en este caminar, en este ir, Señor, porque vamos, Señor, de pasada, dice la palabra. Vamos de pasada, alabado sea tu nombre, Señor. Pedimos, Señor, por nuestra, bendito sea el nombre del Señor, nuestra hermana Francisca, bendito sea el nombre del Señor, Portillo, bendito, que tiene una bacteria, alabado sea el nombre tuyo, Señor, en ese estómago, mi Dios amado. Ten misericordia de ella, Señor, nuestra hermana, Señor. Allí, Señor, yo sé, Padre, que ellos están pidiendo, Señor. Por eso, Padre, por esa bacteria, Señor, seas tú haciendo, Padre, lo que hayas a hacer, Señor, en la vida de esta mujer, Padre. Nuestra hermana ahí, Señor, Francisca, ellas están pidiendo, Señor, por ella. Ayúdale, Señor. Restáurale, Padre, limpia, Señor, todas fuerzas en ese estómago, mi Dios amado. Seas tú, Señor, poniendo esa bendición, Señor, en ella, mi Dios de la gloria. Dale, Señor, esa oportunidad de que vea, Señor, tu mano mover sobre ella, Señor. Hay necesidad en esta familia. Queremos ver tu gloria, Señor. Queremos ver tu gloria, mi Dios amado. Yo sé que solamente en ti, Señor, podemos encontrar poder y gracia y misericordia, Señor. Gracias te damos, mi Dios amado. Amén, Señor, y amén. Bendito sea el nombre del Señor. Qué bendición, pues, tan grande la que, pues, hemos tenido en esta mañana, ¿verdad? Pues, me gozo en el Señor haber podido estar estos minutos, ¿verdad?, delante de la presencia de Dios y después de cada uno de ustedes, ¿verdad? Pues, si así, sino antes quitarme de este micrófono, voy a hacer un llamado porque es necesario hacerlo, ¿verdad? Que nosotros podamos orar, ¿verdad?, por alguien, ¿verdad?, que quiera que venir a los pies de Cristo. Es necesario, ¿verdad?, porque quiera sí o no, pues los tiempos ya no son tiempos favorables. La misma palabra de Dios lo dice, ¿verdad?, que ya los tiempos ya no son fáciles, ¿verdad? Pero yo sé que la victoria y la misericordia es de Dios, ¿verdad? Nosotros solamente lo que hacemos es hablar de la palabra de Dios, ¿verdad? Porque eso es lo que nosotros hemos venido acá. Así es que se despide de ustedes su amigo y hermano Francisco Javier Chévez Torres. Sería hasta la próxima, si Dios los permite. Dios les bendiga.

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1: El mirar con fe hacia el Señor produce la salvación, la redención de Dios, fe viva, liberación de la peor esclavitud, gozo permanente, transformación a su imagen. Por la fe, entendemos haber sido constituido el universo por la palabra de Dios, de modo que lo que se ve fue hecho de lo que no se veía. Hebreos 11:3. Que este día sea guiado por la paz y la sabiduría de Dios. Confía en su plan, porque sus promesas son fieles y su amor nunca falla. Encomienda al Señor tu camino, confía en Él y Él actuará. Salmos 37:5.

Por lo demás, hermanos, todo lo que es verdadero, todo lo honesto, todo lo justo, todo lo puro, todo lo amable, todo lo que es de buen nombre, si hay virtud alguna, si algo digno de alabanza, en esto pensad. Lo que aprendisteis y recibisteis y oísteis y visteis en mí, esto haced. Y el Dios de paz estará con vosotros. En esto pensad. Filipenses 4, del 8 al 9.

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0: Ahí rápidamente su Biblia, gloria a Cristo, aleluya. El libro de Juan, gloria a Jesús, Juan 1, versículo 29, gloria a Jesús, gloria a Dios. Dios bendiga a los amigos y hermanos, aleluya, que sintonizan a través de la radio al Río México, Guapa, gloria a Jesucristo. Dios les bendiga de una manera muy especial, gloria a Jesús. Gloria a Dios. Y aleluya. Con la ayuda del Todopoderoso, gloria a Cristo. Este sábado que viene, gloria a Dios, estaremos allá, gloria a Cristo. En Huizón, Cartilapa, la libertad con la ayuda del Todopoderoso, gloria a Jesús. Y también usted que sintoniza la radio, gloria a Cristo. El día de mañana, con la ayuda de Dios, ya que sin Él no somos nada, gloria a Cristo, aleluya. Vamos a estar enlazados ahí, gloria a Cristo, de 4 de la tarde a 5, en un tiempo de oración y de intercesión, gloria a Jesús. Así es que, de 4 a 5, vamos a estar en esta bendición mañana, enlazados con la radio de Copapa, gloria a Jesús. Es una tremenda bendición, gloria al Señor. Aleluya, ya que Dios nos va a tomar en cuenta para esta bendición, gloria a Cristo, que donde hay la oportunidad de involucrarnos, hay que meternos con todo, gloria a Jesús. Gloria a Dios. Aleluya, Juan 1, 29, lo tenemos. Gloria a Cristo. Leemos la palabra de nuestro Dios como está escrita. Honor al Padre, al Hijo y al Espíritu Santo. Y la letra dice de la siguiente manera, gloria a Jesús. El día, el siguiente día, vio Juan a Jesús que venía a él y dijo: he aquí el Cordero de Dios que quita el pecado del mundo. Lo leemos nuevamente, gloria a Jesús. El siguiente día vio Juan a Jesús que venía a él y dijo: he aquí el Cordero de Dios que quita el pecado del mundo. Aleluya. Puede sentarse, gloria a Jesús. Gloria a Jesucristo. Sea Dios en su misericordia, dando la palabra a nuestra vida. Gloria a Jesús. Gloria a Dios. Iglesia de Jesucristo, a través de la palabra nos damos cuenta, gloria a Jesús, que en el antiguo tiempo, aleluya, que Jehová escoge a la tribu de Leví, aleluya, los levitas, para que fueran ellos los cuales presentaran ofrenda delante de Todopoderoso, gloria a Jesús. Eran unas personas o una tribu encargada, gloria a Cristo. Los hombres liberaban o desempeñaban, trabajaban en la madre de sacerdotes, y había Cristo. Era ese que la encomendaba, y había Cristo, que parte de todo lo poderoso, y había Cristo, de presenciar a ellos, de presenciar a ellos, de presenciar a ellos, los tontos, los aquellos, los malignos, los aleluyas, los aquellos, los aleluyas, y había Cristo, como los jefes de la verdad.
1: Entonces, que no haya fallado, se presenciará

0: y la vida que se hace sin salvada con la vida que prepara de Jesús, con la vida que el maldito bendiga a ese sacerdote, la rama de la madre que lo lleva a la bandera para ser el nuevo profeta. Aleluya, lo de allá, lo de Cristo, la sasa en la de la refugia, mira que se sigue viendo y abrió el padre de la vida, lo que había de la vida, y aleluya, y a los asados a la palabra, y a ser santa la milicia de la de la vida, la de la milicia de la de la vida, y se está en el blanco de la vida de la vida de Jesús. Y dice Sopo, son solo las asas de la vida, en la
1: Pero mi bebé, aleluya,

de la obligación de enseñarle a mi abuelo que de esa parte de la casa de Dios y se le respeta la cosa que su padre va a tener. Si en su casa se le quiere hacer lo que se le quiere hacer, ese es el problema. Eso es un espíritu que viene. Pero aquí va a decir, sí. Gloria sea el Señor. Entonces, quédate al lado todo, Dios de Jesucristo. Gloria a Jesús. Entonces,

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lo que es mi amor. Lo que es Jesús. Mira, mira. Por eso es un cuando se muchacha de ser servida. Me mata. Si tú estás cantando una vez hecho, hagamos una pobre por la razón. Es parte de Dios. Si te toca tocar una señal, es parte de Dios. Si te toca una de abrir esto de aleluya, y Dios va a hacer sonido bien. Es parte de Dios que lo hace. Entonces, hay gente que hace por seguir ese Señor de Jesús, no es así que lo sea el Señor. Aquí a todos los hombres que se hace por lo que la pintura, que era ese cielo, gloria a Dios, que se vale ya, que a cada uno de los ojos se nos dice el cielo, que está en la cara, que tiene que ir a la gloria, que

sé qué es lo que traes aquí, aleluya. Antes era el sacerdote quien presentaba la ofrenda delante de Dios, ahora no, usted mismo, aleluya, presenta la ofrenda que trae delante del Todopoderoso, y a Dios, aleluya, no se le dan las cosas a media, hay que darle lo mejor de usted y de mí, aleluya, porque Él se lo merece, gloria a Jesús. Gloria a Dios. Es necesario entender eso también, gloria a Jesús. Aquí no se sirve de mala gana. Hay que hacerlo con todo el corazón para Dios, gloria a Jesús. Como una ofrenda en gratitud al Todopoderoso, gloria a Jesús. Gloria al Señor. Y Abel dijo: no. Yo lo voy a hacer con todo el corazón para ti. Abel agarró de lo mejor que tenía, aleluya, lo puso sobre el altar como holocausto y lo, aleluya, lo preparó para Dios, gloria a Jesús. ¿Y sabes qué pasó? Jehová se lo recibió, gloria a Jesucristo, aleluya. Esa es la victoria tuya y también mía, gloria a Jesús, gloria a Dios. Aleluya, no es que oiga la voz de Dios, aleluya, sí que me lo confirme, pero quiero decirte algo en esta mañana, que en cada culto que estamos, aleluya, gloria a Cristo, cada uno de nosotros lo presentamos como ofrenda delante del Todopoderoso, en la casa y en el altar de Jehová, gloria a Cristo, aleluya, y la presencia que se mueve, la gloria que se derrama, y el fuego del Espíritu Santo que cae, es como que Dios mismo diga, aleluya, delante de ti y de mí, lo que está haciendo por mí, hay uno que lo recibe, hay uno que lo acepta, aleluya, cuando el fuego cae en el holocausto, es porque hay uno grande que recibe, aleluya, lo que tú estás haciendo para el todo poderoso, gloria a Jesús. Ese tiene que ser regocijo para nuestra vida, gloria a Jesús. Si usted siente a Dios y mi persona siente a Dios, no pueden decir que feo cantó, aleluya, pues ya hay gente que por eso se desanima, gloria a Jesús. ¿Y usted qué le respondería, hermano? Hay respuesta para eso, sí, gloria al Señor, aleluya. Y decirle así, aleluya, no le vaya a contar el que tiene ahí cerquita, y decirle: mire, no se ha metido a Dios, que le estoy cantando yo, gloria a Jesús. A veces no se da cuenta, gloria a Jesucristo. Es que es para Dios, gloria a Jesús. Así. Es para Dios. Es para Dios. Y para nadie más, gloria a Jesús. Entonces, aleluya, el hombre presentaba una ofrenda para qué, para acercarse delante del todo poderoso, gloria a Jesús. Pero la ofrenda que el hombre recibía, aleluya, hacía, lo que hacía o movía, aleluya, es que sus pecados fueran cubiertos. Nada más, gloria a Jesús. Gloria al Señor. El pecado estaba ahí. La mancha estaba ahí. El problema, la maldad estaba ahí, gloria a Jesús. Gloria a Dios. Pero de repente todo cambió, gloria a Jesús. Aparece en la tierra un varón llamado Jesucristo, gloria a Jesús. Gloria a Dios. Él nació como todo niño, fue creciendo hasta que llegó a una edad ya grande, gloria a Jesús. Gloria a Dios. Pero hubo un día, la palabra narra o de entender, que cuando él tenía el lapso de 30 años, salió rumbo al río Jordán, gloria a Jesús, de donde había alguien llamado Juan, bautizando, aleluya, a aquel hombre y mujer que recibía la palabra, el mensaje que él llevaba, gloria a Jesús. Gloria al Señor. Y allá estaba Juan, gloria a Jesús.
De repente, aleluya, le preguntan los fariseos y los escribas y le dicen, aleluya, mira, eres tú el Mesías, aleluya, gloria a Cristo, dinos claramente si eres tú el que habría de venir, aleluya, a redimir a la raza humana, gloria a Cristo, háblanos claramente. Igual le dicen, no, yo solamente soy una boca, aleluya, que clame en el desierto, preparada el camino del Señor, aleluya, y endereza su senda, gloria a Jesús. Juan también le dice, gloria a Dios, hay uno que viene después de mí, que es antes que mí, él es más poderoso que yo, aleluya, en el cual yo no soy digno, dijo Juan, que satar la correa de sus sandalias, aleluya, gloria a Cristo, encorvado, gloria a Jesús, que es encorvado. Es que usted esté poniendo el rostro en la cara en la tierra, gloria a Jesús, humillado completamente, gloria a Jesucristo. Y Juan dijo, no, yo ni tan siquiera soy digno, aleluya, de desabrochar la sandalia a ese varón, gloria a Cristo, aleluya. Y sabes que dijo Juan, a la verdad yo bautice el agua, pero el que viene detrás de mí, aleluya, él lo bautizará, él lo bautizará, él lo bautizará con el Espíritu Santo y fuego. Esa promesa es para ti, esa promesa es para mí, aleluya. Hay que pedirla, hay que anhelarla, aleluya, que la copa rebose, que la gloria de todo poderaba aquí en la maya, gloria a Jesús, gloria al Señor. Y Jesucristo llegó, gloria a Jesús. Y imagínate, en aquella mañana o tarde había un gran montón de gente bautizándose en el Jordán, gloria a Jesús. Pero entre la multitud iba abriéndose un paso, un varón, gloria a Jesús. De repente aquel varón se para en las orillas del río Jordán. Y Juan dice, Juan grita, he aquí el Cordero de Dios que quita el pecado del mundo, gloria a Jesús. Gloria al Señor. Posiblemente la gente se quedó viendo. Posiblemente la gente se admiró. La gente se sorprendió. La gente se quedó con la boca abierta. Aleluya. Y Juan se quedó viendo y lo señaló y dijo, aleluya, a que ustedes que están esperando, él ya está aquí. Él ya está aquí. Él se llama Jesús. Él es el Cordero. Él es el Cordero perfecto. Aleluya. El que no cubre, sino que el que quita, aleluya, el pecado del mundo. Gloria a Jesús. Gloria al Señor. Y sabes quién iba entrando ahí. Era Jesús. Gloria al Señor. ¿Y por qué le llamaron Cordero? Es porque él era quien venía a pagar el precio por ti y por mí también. Gloria a Jesús. Gloria al Señor. También por usted que nos está sintonizando a través de la radio, del Facebook. Gloria a Jesús. Tú que dices, varón, mi familia no me quiere porque estoy hundido en el vicio, en la drogadicción. Grábate este en tu corazón. Gloria a Jesús. La Biblia dice en el Salmo 27:10. Y aunque tu padre y tu madre te dejaré, con todo yo Jehová te recogeré. Gloria a Jesús. No importa quién te desprecie.

como es la gloria a Jesús. Gloria a Dios. Mira, gloria a Jesús. El Cordero de Dios que se llama Jesús se dio una parte por nosotros, o se entregó de todo por completo, gloria a Jesús. ¿Verdad que fue completo lo que Él hizo por nosotros? Desde que inició hasta que terminó lo que le tocaba hacer, gloria a Jesús. ¿Sabes qué dice la palabra? Yo honro a los que me honran, dice Jehová, gloria a Jesús. Si Dios te hace un milagro a ti, ¿quieres que te dé 3/4 de sanidad, media sanidad, 1/4 de sanidad, o que te la dé completa, gloria a Jesús? ¿Cómo la queremos nosotros? ¿Verdad que completa? Gloria a Cristo, aleluya. ¿Qué espera de Dios de ti y de mí? También. Imagínate si en el cielo, bueno, hay libros de memoria, dice la palabra. Nos anotan la hora de entrada al culto. Aleluya. Y nos anotan también la hora de salida. Pongámoslo así, gloria a Jesús. ¿Será que estamos dándole la ofrenda completa a Dios? ¿O estamos quedando falto? Gloria a Jesucristo, aleluya. Si usted viene de largo y le agarró la tarde, pues ahí puede decirle: Dios mío, usted sabe lo que tengo que viajar, Santo Padre. Pero y los que solamente nos tiramos de la cama y ya tenemos la punta en las uñas en la iglesia, salúdenlo, que ahí cerquita lo tiene. ¿Cómo cree que salimos ahí? Gloria a Jesús. ¿Verdad que si nos ponen la plomada, como que salimos un poco así, un poco pardos? Iglesia de Jesucristo, pero ¿verdad que se puede mejorar, sí o no? Gloria a Jesús. Hay una hermana que dice: amén o no amén. Dígalo, gloria al Señor. ¿Verdad que se puede? Gloria al Señor. ¿Verdad que se puede? ¿Verdad que se puede? ¿Verdad que se puede? Aleluya, deficiente, aleluya. Si Él lo hizo por mí, también lo voy a decirle: yo lo haré por ti. Voy a cambiar, me voy a parar firme, aleluya. Porque usted se lo merece, gloria a Jesús. Hermano, es que a mí me dejó el bus. Ah, amén. Gloria a Dios. Y no fue el bus que lo dejó. Es la pereza lo que no lo deja mañanear. Para que se movilice, gloria a Jesús. Porque si usted sabe que es perezoso o es haragán para cambiarse o para bañarse, si es que, aleluya, salúdenlo. Nada le cuesta levantarse media hora antes, ponerse las pilas y démosle con todo, gloria a Jesús. Sí. Es que cuando se quiere, se puede, gloria a Jesús. Gloria al Señor. Ahí piénselo usted, gloria a Jesús. Jesucristo se entregó completo por nosotros. Él dio lo mejor, aleluya, por nuestra vida, gloria a Jesús. ¿Qué se merece Él? ¿Cómo merece Él que nos, aleluya, que nos comportemos nosotros hacia Él, gloria a Jesús? ¿No cree usted que Él se merece lo mejor de usted? Y de mí también, gloria a Jesucristo, aleluya. Y si usted dice: me agarró la tarde, y si yo me baño, no llego a tiempo del culto, gloria a Cristo, aleluya. Nadie está en la puerta diciéndole: hermano, se bañó o no se bañó, se cambió o no se cambió, gloria a Cristo. El que le pregunte, ese es un metido, aleluya. Aquí lo importante es que tu corazón esté limpio delante de todo. Con eso no le digo que no se bañe, no. Lo importante es que tu corazón y la ofrenda que traigas, aleluya, hay un Dios que diga: lo que están haciendo por mí, yo lo recibo, aleluya.
Y hermano, ¿y a usted nunca le ha agarrado un atardecido? Ya ve que todo lo de la casa como que es trompo pegando vestimentas. Aleluya. Mi hermana busca la mantelina y la cartera la anda hallando, y Jesús. Si copi la mantelina. Aleluya, eso ya con los años como que se va programando el cerebro de otra forma, lo dice Jesús. Y Juanico, al que han estado esperando, ya está aquí, lo dice Jesús. Es Jesús, gloria al Señor. Y vemos el Apocalipsis, gloria a Cristo, aleluya. Y dice Juan, y lloraba yo mucho, gloria a Jesús. ¿Por qué lloraba Juan? Porque había visto un rollo, aleluya, con siete sellos, aleluya, gloria a Cristo, y buscaron uno digno en el cielo, en la tierra y debajo de la tierra, aleluya, y nadie era digno, aleluya, de abrir el libro, gloria a Cristo, ni tampoco, aleluya, de desatar su sello, gloria a Jesús. No había ninguno digno. Y Juan estaba llorando por eso, gloria a Jesús. Pero un anciano se le queda viendo y le dice, Juan, no esté llorando. Juan, ya no llores. Y le señala y le dice, aleluya, he aquí el cordero, aleluya, gloria a Cristo, he aquí el cordero, gloria a Cristo, aleluya, que fue inmolado, el cual ha vencido, aleluya, él es digno de abrir el libro y desatar su sello también. Y Juan se queda viendo, aleluya, y dice que vio un cordero recién inmolado, aleluya, que estaba ahí, era Jesús, era Jesús, era Jesús, y la manso que Himalaya, que va a cantar a la Himalaya, era Jesús, aleluya, el cordero perfecto, que murió por nuestra vida, gloria a Jesús, gloria al Señor. Y dice la palabra que Juan se le queda viendo y lo vio como inmolado, gloria a Jesús. Había marcas en sus cuerpos de lo que le había pasado, gloria a Jesucristo. Gloria a Dios. El anciano le dijo, Juan, ya no esté llorando. Hay uno que ya venció. Hermana, no llores por el problema que estás pasando, por la enfermedad que estás pasando, por la tribulación que estás pasando. Hay uno que ya venció por ti. Él se llama Jesús. En el nombre de Él hay victoria. En el nombre de Él se sujeta el diablo. En el nombre de Él se sujeta los demonios. En el nombre de Él hay victoria para ti, gloria a Jesús. Aquí está el cordero, dijo el ángel, gloria al Señor. Y cuando Juan lo mira, dice que lo vio inmolado, recién degollado, gloria a Jesucristo. Que dice la palabra también en Apocalipsis, casi al final. Dice que hay un varón que viene montado en un caballo blanco, gloria a Jesús. Y trae una vestidura blanca, teñida en sangre. Yo creo que no ignoramos quién es él, gloria a Cristo, aleluya. Dice que su vestidura blanca está teñida en sangre, gloria a Jesús. Significa que están las señas de los clavos en sus manos. Y en sus pies, gloria a Jesús. Cuando el diablo te diga, no tomes tan en serio lo del Evangelio, recuerda que Jesús, para que nosotros fuéramos iglesia, Él sí tomó en serio darnos salvación, gloria a Jesús. Gloria al Señor. Míralo en esta mañana. En sus manos hay orificio de clavos. En sus pies hay orificio de sus clavos también. En su costado hay una lanza que lo atravesó, gloria a Jesús.
y una corona de espinas que atravesó su cabeza en los días de Jesucristo. ¿Recuerdas cuando en el huerto del Edén Dios hizo caer en sueño profundo, dice la Biblia, a Adán? Le partió el costado mientras Adán dormía. Le arrancó una costilla y de la costilla, aleluya, trajo una hembra al varón, gloria a Jesús. ¿Qué pasó en el Gólgota? En el lugar de la calavera, gloria a Jesús. Hay un varón que colgó, Señor, de una cruz, iglesia. Hay un varón que hubo un soldado que tomó la lanza y atravesó su costado, gloria a Jesús. Y sabes que brotó de ahí agua y sangre. Así como el costado de Adán fue abierto para traerle una hembra al varón, también el costado de Jesucristo, aleluya, que el cordero perfecto fue abierto, y de ese herido, aleluya, y de esa sangre derramada nació una iglesia poderosa, la cual lo ama, la cual lo exalta y lo cual lo bendice, aleluya. Y decido que subo y basada y malaya, gracias, gracias.

0: Para que ahora tú te dejes de esa silla, hermano y hermana. Hay uno que le dolió para lograr eso, aleluya. Hay uno que pagó el precio por ti. Hay uno que derramó su sangre por ti. Él se llama Jesús. Como ahora que estamos aquí, le vas a hacer caso al diablo y a los demonios para...
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Llegamos a las 12 del mediodía con 6 minutos, escuchando a los hermanos Narváez con La Batalla del Cordero. Gracias por la sintonía que nos brinda en este domingo 5 de julio. Este día no habrá transmisión desde la Iglesia Pentecostal Alfa y Omega, sino que transmitiremos un espacio de alabanzas y a la 1:30 escucharemos la transmisión de Misión Cristiana Elohim, filial Maryland, y su pastor Marcelo Díaz.

0: Llegamos a las 12 del mediodía con 11 minutos. Mañana es lunes de oración. Si todavía no nos ha enviado su petición, puede escribirnos.
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el creador de los cielos. 12 del mediodía, 20 minutos. Provecho para usted que está almorzando en sintonía de nuestra programa.

estamos tomando nota de las peticiones. Recuerde, puede escribirnos al 76 32 45 24, que es el número registrado en WhatsApp. O si desea llamarnos, puede hacerlo al 26 06 64 91.

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La mejor manera de tener un día bendecido es iniciar dando gracias a Dios. Agradece por todo su amor y misericordia. Deja todo en sus manos y verás cómo todo tiene sentido. No importa lo que pueda pasar, solo ten la certeza de que Dios obrará para bien. Ama, perdona y disfruta tu día al máximo, pero asegúrate que Dios esté allí.

0: Seguimos con más. Hay un cántico que se titula El fin viene. También escucharemos a Naldi Pineda con el cántico Corazón Dispuesto.
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y daré prodigios en el cielo y en la tierra, sangre y fuego y columnas de humo. El sol se convertirá en tinieblas y la luna en sangre, antes que venga el día grande y espantoso.

verdad. Se tiene que estar dispuesto para servir al Señor. Quiero compartir el siguiente tema. Inmer Benítez nos canta Cúbreme. Exactamente las 12:37, el tiempo avanza muy veloz.

0: temas, porque yo estoy contigo. No tengas miedo, porque yo soy tu Dios. Te fortaleceré y también te ayudaré. Te sustentaré con la diestra de mi justicia. Con la diestra de mi justicia. Isaías 41:10. Pueblo de Dios, sigamos adelante. El poderoso está con nosotros.
1: El poderoso.
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0: Eso lo dice Hechos capítulo 3. Aquel cojo que iba al templo La Hermosa a pedir limosnas un día fue diferente a los demás días, ya que se encontró con Jesucristo de Nazaret y le hizo su milagro. Quiero compartir este tema de Arqueles Ascanio. Se llama Tengo Razones.
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Esa preciosa paz que el mundo no puede dar porque no existe, sino solamente en Cristo Jesús. Verónica Leal con el tema Preciosa Paz. Continuamos a esta hora de la tarde. Llegamos a la 1:04. Saludos a usted que ya está en los preparativos para asistir a la casa del Señor. No se quede en su casita. Es importante el poder recibir esa palabra que cambia, que transforma, que da vida.

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1: No temas, porque yo estoy contigo. No tengas miedo, porque yo soy tu Dios. Te fortaleceré y también te ayudaré. Te sustentaré con la diestra de mi justicia. Con la diestra de mi justicia. Isaías 41:10. Pueblo de Dios, sigamos adelante. El Poderoso está con nosotros. El Poderoso.

Que este día sea guiado por la paz y la sabiduría de Dios. Confía en su plan, porque sus promesas son fieles y su amor nunca falla. Encomienda al Señor tu camino. Confía en Él y Él actuará. Salmos 37:5. El mirar con fe hacia el Señor produce la salvación, la redención de Dios, fe viva, liberación de la peor esclavitud, gozo permanente, transformación a su imagen. Por la fe, entendemos haber sido constituido el universo por Dios, de modo que lo que se ve fue hecho de lo que no se veía. Hebreos 11:3.

0: Ciertamente, llevó Él nuestras enfermedades y sufrió nuestros dolores. Y nosotros le tuvimos por azotado, por herido de Dios y abatido. Mas Él, herido fue por nuestras rebeliones, molido por nuestros pecados. El castigo de nuestra paz fue sobre Él, y por su llaga fuimos nosotros curados. Todos nosotros nos descarriamos como ovejas, cada cual se apartó por su camino, mas Jehová cargó en Él el pecado de todos nosotros. Isaías 53, del 4 al 6.
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extendida de Jesús está hoy para ti, para sanarte, para purificarte, para darte vida, para levantarte, para salvarte. Quiere bendecirte y también vivificarte. La mano extendida de Jesús.

Le damos la más cordial bienvenida a la transmisión en vivo del culto de la Iglesia Misión Cristiana Elohim, filial Maryland, Estados Unidos, con su pastor Marcelo Díaz. En esta hora, abramos nuestro corazón a la palabra de Dios, recordando lo que la Biblia dice en Apocalipsis capítulo 3, versículo 20. He aquí, yo estoy a la puerta y llamo. Si alguno oye mi voz y abre la puerta, entraré a él, cenaré con él y él conmigo. Prepárese para recibir lo que Dios tiene para su vida hoy. Quédese en sintonía y adoremos juntos a nuestro Señor.

glorificar el nombre de nuestro Dios. Él es merecedor de toda gloria, Él es merecedor de toda alabanza. Su palabra dice que todo lo que respire alabe el nombre del Señor. Que todo lo que respire, que todo lo que se mueva en esta tierra, exalte, exalte, exalte la grandeza de nuestro Dios. Su gloria es maravillosa, su poder es grande, su bondad es infinita. Es por eso que estamos congregados en esta noche, para hablar de sus maravillas, para proclamar de su grandeza, que Dios es bueno, que Dios ha sido bueno ayer, ahora y el día de mañana. Es por eso que en esta noche, Señor, recibe la gloria. Tú eres el invitado de honor a este culto, Señor. Tú eres el invitado de honor, tú eres la persona más importante en este lugar. Tú eres la persona más importante en este lugar. Ay, Sayabasoja, Labasama, tú eres el invitado de honor. Tú eres la persona más importante en este lugar. Aquí hemos venido, Señor amado Dios, a buscar, como dice tu palabra, el que busca haya. Y Ramay, Sayabasoja, Labasama. A ti, Dios mío, hemos venido, Señor, a presentar ofrenda, como dice Pablo, ofrenda agradable delante del Señor. Presentar vuestros cuerpos como ofrenda agradable, en alabanza, en adoración, en gratitud. A Él, a Él, a Él, a Él sea la gloria en esta preciosa y bendecida noche. Y Ramay, Sayaba, Sojalaba, Sama, Ama, Shakanda, Laya, Sojalaba. Él es digno de toda gloria, Él es digno, Él es digno. Y Ramán, Sayaba, Kanda, Lava, Soja, Lava, Sama. Él es quien tiene control de cada situación. Él es quien tiene el control de cada situación de nuestra vida, en cada etapa, en cada circunstancia. Y Ramán, Sayaba, Kanda, Lava, Soja, Lava, Sama. Y Ramán, Sayaba, Soja, Lava. Y Ramán, Sayaba, Kanda, Lava. Es por eso que podemos decirle, Señor, gracias. Gracias, Señor, porque tú eres mi Dios. Yo soy tu Hijo, Señor. Gracias porque yo tengo un Dios poderoso. Gracias porque yo tengo un Dios a quien invocar. Gracias porque yo tengo un Dios en quien refugiarme. Y Ramán, Sayaba, Soja, Lava, Sama. Ramán, Sayaba, Kanda, Lava. Alabado sea la gloria del Señor en esta preciosa hora. Gracias, Señor, porque tú eres mío y yo soy tuyo, Señor. Gracias, Cordero Santo, en esta preciosa noche. A usted sea la gloria, a usted sea la alabanza. Bendito sea su nombre, oh Dios, para siempre. Dígale conmigo en esta preciosa y bendecida hora. Vamos a cantar una alabanza para nuestro Dios. Vamos a declarar que en el nombre del Señor hay poder.

0: nombre sobre todo nombre. Padre, el buen Dios que estás en los cielos, te damos gracias. Gracias sean dadas a ti, Señor, por esta linda oportunidad que nos permites estar, Dios mío amado, Dios, celebrando un culto más en este lugar. Gracias sean dadas a ti, Señor, por cada hermano, por cada hermana, por cada uno de los que, Dios mío amado, Dios, están en este lugar presente. En esta noche, Señor, venimos declarando tu favor, tu gloria, tu poder, tu majestad, Señor. Venimos en esta noche, Dios mío amado, Dios, dándole la alabanza a Dios. Mira, Señor, este culto, Padre, en tus manos lo ponemos. En tus manos, Dios amado, glorifícate. Desde el principio hasta el final, Señor. Muévese, Dios mío, en las alabanzas. Muévase en los coros, Señor. Muévase en la palabra, Dios, en esta preciosa y bendecida noche, Dios. Que sea usted, Padre amado, dirigiendo, glorificándose. Padre, respaldando a mi hermana, a mi hermano, Dios. En esta noche, Dios mío, que nos hemos congregado, Dios. Padre amado, Dios. Alabado Dios, mueva su mano de poder en esta noche, Señora. Muévase a través de aquellos que van a estar escuchando la transmisión, Señora. Desde allá, Dios mío, te pedimos, Señor amado Dios, que salve las almas, que toque el corazón, Dios mío, en esta hora. Padre, mira a mi hermano que ha venido buscando, Dios mío amado, un milagro, Señor, una palabra. Ha venido esperando, Dios mío amado Dios, algo poderoso, Señor. Desde ya, Señor, te pedimos que te glorifique. Desde ya te pedimos que te glorifique de una manera especial. Padre mío, para gloria y honra de tu nombre, Señor. Padre, declaramos tu favor en esta noche, Señor, en todo lo que se vaya a hacer desde el inicio hasta el final, para gloria tuya. Lo declaramos, Señor. Amén y amén. ¿Puede tomar su asiento en esta preciosa y bendecida noche? Así dejo la participación a mi hermana que sigue en esta preciosa y bendecida noche. Fuerte aplauso al Señor, hermanos.
1: Bueno, que el Señor les bendiga. El Señor les bendiga más. Damos gracias a Dios porque los permite estar en este lugar para honrar y glorificar ese nombre que es sobre todo nombre. Aleluya. Así, amados hermanos, vamos a entonar estas hermosas alabanzas. Cierre sus ojos, concentre, amado hermano, para que el Espíritu Santo los toque. Aleluya. Bendito Dios, aleluya. Vamos a empezar con esa alabanza que dice en el día del rapto. Aleluya.

0: Alaba la gloria de Dios. Para el mundo espiritual tú no tenías que estar cantando en esta hora, aleluya. Para el mundo espiritual tendrías que estar llorando, tenías que estar en una camilla del hospital, pero levanta tus dos manos al cielo y dale alabanza a tu Dios. Gracias Espíritu Santo de Dios, porque nos das la libertad de venir a adorarte, porque nos das la libertad, Maestro, de contemplar tu hermosura a través de la alabanza, Dios. En esta hora recibe la gloria de tu pueblo. Hay un pueblo que vino a dar alabanza al Cristo de gloria en esta tarde. Recibe nuestra adoración, Maestro, para la gloria y para la honra de tu nombre. Aleluya. Poderoso es Dios. Dios les bendiga, hermanos. Puede tomar el asiento. Vamos a consagrar la ofrenda en esta preciosa y bendecida hora. Vamos a dejar a nuestro hermano que alabe a Dios con un canto. Aleluya. Y usted y yo consagramos, hermanos, esta ofrenda para la gloria del Señor. Aleluya.
1: Alabado sea el nombre del Señor. ¿Quién vive, iglesia? A su nombre. Vamos a alabar al Señor en esta hora y le vamos a decir: te quiero dar gracias. ¿Cuántos estamos agradecidos con Jesús en esta hora? ¿Cuántos nos unimos al agradecimiento de nuestros hermanos que están presentando este culto de acción de gracias el día de hoy? ¿Cuántos dicen amén en esta hora? Vamos a cantarle al Señor en esta hora.

Hebreos capítulo 11, lo tenemos, iglesia. Leemos honrando al Padre, al Hijo y al Espíritu Santo desde el verso 32. ¿Y qué más digo? Porque el tiempo me faltara contando de Gedeón, de Barak, de Sansón, de Jefté, de David, así como de Samuel y de los profetas, que por fe conquistaron reinos, hicieron justicia, alcanzaron promesas, taparon bocas de leones, apagaron fuegos impetuosos, evitaron filo de espada, sacaron fuerzas de debilidades, se hicieron fuertes en batalla, pusieron en fuga ejércitos extranjeros. Las mujeres recibieron sus muertos mediante resurrección, mas otros fueron atormentados, no aceptando el rescate, a fin de obtener mejor resurrección. Otros experimentaron vituperios y azotes, y además de esto, prisiones y cárceles. Fueron apedreados, aserrados, puestos a prueba, muertos a filo de espada. Anduvieron de acá para allá, cubiertos de pieles de ovejas y de cabras, pobres, angustiados, maltratados, de los cuales el mundo no era digno, errando por los desiertos, por los montes, por las cuevas y por las cavernas de la tierra. Y todos estos, aunque alcanzaron buen testimonio mediante la fe, no recibieron lo prometido, proveyendo Dios alguna cosa mejor para nosotros, para que no fuesen ellos perfeccionados aparte de nosotros. Oremos, hermanos, para que Dios tome el control en esta tarde de esta palabra. Padre, en el nombre de Jesús, reciba alabanza, honra y gloria por este privilegio tan grande que usted nos da hoy de poder celebrar esta acción de gracias. Señor, gracias, Maestro, por lo que se ha hecho hasta el momento. Le pido en esta tarde con este pueblo que tome usted el control estos minutos, Señor, que nos permita usted aprender de su palabra, que esta palabra venga inyectando fe a nuestra vida, que venga haciendo, Maestro, lo necesario, Dios, que haga lo que usted quiera en nuestra vida. Le pido que en esta hora tome el control, Maestro, de cada palabra que saldrá de mi boca, Señor eterno. Toda palabra de hombre la apartamos, no queremos palabra de hombre, Dios. Permítenos en esta hora escuchar tu voz, Maestro amado. Usa mi vida, Dios eterno, tenga misericordia. Aquí hay gente que ha venido de lejos, Maestro amado, a fortalecerse en tu poder, a aprender de tu palabra. Hágalo por ellos, señores. Hágalo por aquel necesitado, Maestro de gloria. En el nombre de Jesús se lo pido, respalde su palabra, Maestro, en esta preciosa y bendecida noche. Yo ato y reprendo, Padre, todo lo que se oponga, Dios, todo pensamiento, todo espíritu contrario, todo lo que distraiga. En esta hora lo ato, Maestro, y echamos fuera todo lo que se quiera mover de las tinieblas. Si hay almas para la salvación, la reclamo. Declaro, Maestro, tu poder, tu gloria. Declaro qué cosa grande en esta hora hará usted a través de la palabra. En el poderoso nombre de Jesús. Amén y amén. Gloria a Dios. Puede tomar el asiento, hermano. Alabado sea el Señor. Se haga el momento de la palabra, ¿verdad? Así que usted ya sabe. Tengamos, hermano, la mayor reverencia que se pueda. Aleluya, porque es palabra de Dios la que vamos, aleluya, o la que hemos leído, gloria al Señor. ¿Se ha pensado en ese pensamiento? ¿Por qué le llamaron héroes? Alabado sea Dios. El escritor a los hebreos, hermanos, narra en este capítulo 11... una multitud de personas, alabado sea Dios, en las cuales el escritor encontró esta palabra tan bonita, y a cualquiera, aleluya, le gustaría que le digan esta palabra, héroe, bendito sea Dios. Porque un héroe
Se reconoce, hermano, cuando hay...

0: hecho algo increíble, algo, aleluya, que es aparte de lo natural. Bendito sea Dios. Y el escritor a nosotros nos narra, alabado sea el nombre del Señor, una cantidad, hermano amado, de personas en las cuales, aleluya, él encuentra hechos grandiosos, aleluya, que se le llaman héroes de la fe. Bendito sea el Señor. Entonces, y leemos nosotros en el último versículo, aleluya, del capítulo 11, o en los últimos versículos, en el verso 39. Y todos estos, dice, aunque alcanzaron buen testimonio mediante la fe, no recibieron lo prometido. Pero aún a los que no recibieron lo prometido, el escritor o Dios a través de su palabra, aleluya, le llama héroe, gloria al Señor. Entonces, amado hermano, para que usted y yo entremos, aleluya, a esta lista de hombres, tenemos, hermano amado, que vivir o hacer, aleluya, lo que ellos hicieron. Y sabe que verdaderamente a mucha gente la tiene cavilando en dos pensamientos. Hermano, es el no querer decidirse, alabado sea Dios, a creerle a Dios. Porque es la fe, hermano, oiga esta palabra tan importante. Es la fe, la certeza de lo que se espera. Y la convicción, aleluya, de lo que no se ve, imagínate. Es la fe, la certeza de lo que se espera. Y la convicción de lo que no se ve. Bendito sea Dios. No sé si puede mascar o saborear ese versículo, hermano. Es la fe, una palabra de dos letras. Es la fe, la certeza de lo que se espera. Y la convicción de lo que no se ve. Bendito sea Dios. Le suena la voz de Dios a un hombre, hermano amado, al padre de la fe. Y le dice Dios: salte de tu tierra y de tu parentela a una tierra que yo te mostraré, gloria al Señor. Y aquel hombre, amado hermano, sin andarlo pensando, gloria al Señor, toma a su mujer, hermano, y salgamos de esta tierra, porque Dios ha dicho, aleluya, que nos va a llevar a una tierra que Él me va a mostrar. Es decir, que Dios ni se la había mostrado, gloria al Señor. Pero este hombre le creyó a Dios. Y por haberle creído a Dios, hermano amado, aleluya, lo llaman el padre de la fe, gloria al Señor. Porque imagínate, si tú y yo vamos para El Salvador o para un determinado lugar, ahí tenemos el GPS, ¿cómo se le dice? El GPS, gloria al Señor. ¿Usted está seguro que mañana en la tarde usted estará arribando a Norte Carolina, porque sabe por qué calle se va a ir, aleluya, y sabe para dónde va, gloria al Señor? Pero este hombre abandonó su padre, su familia, agarra a sus mujeres y vámonos, gloria al Señor, vamos a creerle a Dios. Y eso es lo que nosotros no tenemos, hermanos, porque nos cuesta creer esa palabra tan pequeña, alabado Dios. Una palabra tan pequeña, pero cuando el ser humano se atreve, hermano amado, a mirar aquello, aleluya, o a tener aquella convicción de que lo que está creyendo lo va a recibir, Dios hace cosas grandes. Imagínate este hombre salir, aleluya, y sin, hermano amado, sin saber a dónde lo iba a llevar Dios. En aquel tiempo la gente, y aún los familiares, hermanos de Abraham, eran gente idólatra. Pero Dios le dice que se salga de ahí y que camine, que lo va a llevar a una tierra, gloria al Señor. Y él obedece, porque ahí es donde debe, hermano amado, o ahí como que nosotros agradamos a Dios. Yo tengo fe, aleluya, que Dios se va a glorificar y le voy a obedecer, gloria al Señor. Pero hay gente, hermano amado, que quiere, verdad, aleluya, recibirlo de Dios, pero no quiere obedecer a la palabra. Te imaginas este otro hombre que mienta acá, hermano amado, el escritor llamado Noé, ponerse a construir una arca en lo seco, hermano, donde no llovía, y no estuvo trabajando en ella uno ni dos años ni un mes, aleluya, estuvo 120 años según lo que dice la escritura, alabado sea el nombre del Señor, 120 años entregado en un trabajo, y en estos 120 años el Señor no le mandó una tormenta como diciéndole: Noé, te confirmo la palabra que te he hablado, mira cómo dejo caer agua del cielo. Absolutamente no cayó nada, bendito sea Dios. Pero él, creyéndole al Señor, con aquella fe firme que el que le había hablado, aleluya, iba a cumplir la palabra, gloria al Señor. ¿Qué esperamos nosotros, iglesia amada, para obtener los milagros, los beneficios y todas las promesas que están activadas en la Biblia? Porque el tiempo de los milagros no ha pasado, gloria al Señor. El Dios de ayer es el mismo Dios de hoy, el Dios de mañana, el Dios que pronto regresa por la iglesia. Alabado sea Dios. Porque es la fe, la certeza de lo que se espera y la convicción de lo que no se ve. Cuando hay gente que le cree a Dios, hay personas que dicen: yo no tengo carro y yo no me puedo salir del evangelio, porque hemos llegado a tiempos, hermano amado, donde la gente no quiere hacer obras. Pero hay gente que tiene la necesidad de irse a meter hasta una jarana. Dice: Señor, yo no me puedo salir del evangelio, tengo que buscarte. Y allá el hermano se fue a enjaranar. Y Dios ha sido fiel y ha proveído Dios cada fin de mes la cuota para que esté pagando su carrito. Gloria al Señor. Y mientras te mantengas creyéndole, Dios no te va a fallar, porque Él es fiel a su palabra. Bendito sea el nombre del Señor. Y mire, hermano, cuando uno hace las cosas de esta manera, aleluya, Dios te respalda, Dios te provee, Dios no te deja la vergüenza. El detalle es que por andar luciendo, aleluya, te vayas a meter a una jarana. Y ya cuando estás metido ahí, como lo que querés es venir a saltar el pecho aquí a Estados Unidos, gloria al Señor. Más si la mujer que tenés es una vieja loca, de esas viejas locas, hermano, que son maliciosas, bendito sea el nombre del Señor, que cómo se van a poner ellas zapatitos baratos. No, le tienen que comprar de $300 zapatos caros. Un vestidito del Amazon de 40 pesos no se lo pone, gloria al Señor. Y usted se mete en aquella locura de andarle complaciendo los caprichos a esa hermana, hermano amado, loca, aleluya, vas a quedar a la vergüenza y vas a andar todo frustrado trabajando, hasta haciendo partalla y doble talla, aleluya, y todo verdad, en una desgracia espiritual. Pero cuando hay alguien que dice: no, yo voy a hacer esto porque yo necesito tener mi vida consagrada delante de Dios, Dios te va a echar la mano, gloria al Señor. Y no hay que tener miedo, alabado sea el nombre bendito de Jesucristo, creyendo a su palabra, alabado sea Dios. Fíjese que yo estaba viendo un hermano, y ese hermano vivía un poco lejos de acá, y el Uber le cobraba $60. Y pasé como algunos 30 días orando: Señor, si usted me provee un carro, aunque sea viejo, le doy este carro al hermano. Porque me había convencido que verdaderamente ese hombre quería de Dios. Entonces, y bueno, seguí orando, pero de repente lo vi que estaba chejeando de un lado, y lo aconsejé. Y le dije: hermano, siga adelante de la misma manera que está. Dios lo va a premiar, hermano. Entonces, y Dios lo metió, hermano amado. De alguna manera su fe fue probada, gloria al Señor. Y ya cuando le probaron la fe, el hermano se desanimó y ya no continuó. Entonces yo paré la oración, ya no le seguí diciendo a Dios. Entonces, y yo me veía que llegaba a New Jersey, así me veía en un sueño. Y yo veía que el hermano Salvador iba conmigo, los íbamos en un bus los dos, y llegábamos a New Jersey, y yo iba a ir a recoger una Toyota Tacoma. Y el hermano me decía: hermano, esta Toyota, las llantas no le sirven mucho, pero le vamos a creer a Dios y lo vamos a ir en ella y vamos a llegar con bien. Entonces estaba, hermano amado, a punto, sentía en el mundo espiritual que estaba a punto de obtener esa bendición, porque el deseo de mi corazón era quitarle la angustia al hermano, aleluya, que estaba ahí: hermano, yo quiero ir al culto, yo no me quiero quedar en la casa. Y venía hasta en Uber pagando $60, hermano, para que lo trajera a este lugar y vea él mismo me contaba que andaba con un patrón de esos patrones que son malos, que te sacan a las 10 de la noche y te dan, aleluya, lo mismo que ganas en el día, gloria al Señor. Y él me decía, vi que gano $160, hermano, escarbando y tirando concreto, y pagar 60 para que te traigan a la iglesia, solo le quedaban 100, y estaba solo, compraba comida, le había hecho yo un examen que le quedaba bien poco, pero esto de agradar a Dios, Dios, vas a despertar a Dios a que te bendiga, gloria al Señor. Por eso esta gente aparece en este capítulo, hermano, porque le creyeron a Dios y Dios los premió, Dios los bendijo, Dios le mostró su gloria. Abraham fue un hombre rico, Dios lo había bendecido, gloria al Señor, porque siempre que Dios lo bendecía o llegaba a algún lugar, allá levantaba una acción de gracia delante de Dios, allá levantaba un holocausto, gloria a Dios. Y si hay algo que a Dios le agrada, es que haya gente agradecida, alabado sea el Señor. Pero hay gente que recibe sus bendiciones y lo que hace, mejor ni traer un pan con pollo para que no se den cuenta que tiene. A cambio hay otros, hermanos, cumpleaños, acción de gracia. Hermano, Dios me bendijo, me salió trabajo, aleluya, y otra acción de gracia. Y esa gente, mire, esa gente tiene las puertas de los cielos abiertas. Porque eso es bien importante, que usted sea agradecido con Dios, hermano. Y esto de ser agradecido, porque si tú has leído la Biblia o el Génesis, te vas a dar cuenta que este hombre levantaba ofrendas para el Señor y Dios lo bendecía, era riquísimo, gloria al Señor. Pero a veces nosotros buscamos, hermano amado, las añadiduras y dejamos por último a Dios. Y no tiene que ser así. Buscar primeramente el reino de Dios y su justicia, y lo demás vendrá por añadidura, dice la palabra. Si estamos como estamos es porque no le hemos creído a Dios. Porque es triste, cuando nos movimos para acá, me dijo una hermana, hermano, decirle que ya no me voy a congregar con ustedes. ¿Y por qué, hermana? Le dije yo. Es que me queda lejos, hermano, y el carrito que tenemos está un poco nuevo. Y le vamos a meter millas. Sinceramente, sentí tristeza en mi corazón. Sentí tristeza. Y sí, la hermana estuvo con nosotros algunos días, pero cumplió la palabra que dijo que ya no iba a estar con nosotros. Entonces, porque da tristeza que por lo material, hermanos, los alejemos de la verdadera bendición de Dios. Porque mira, hay gente que por no moverse una distancia está comiendo agua chunca, hermano amado. Está en iglesias donde no se goza. Están en iglesias donde ellos mismos saben que hay pecado, aleluya, que hay desobediencia, que la gente hace lo que se le pega la gana, y que en la alabanza no hay presencia de Dios. En la palabra no hay presencia de Dios. No hay un avivamiento del Espíritu. La gente va porque es domingo, porque es día de las mujeres, porque es día de los varones, no porque haya aquel deseo de estar en la presencia de Dios. Como decía David, aleluya, él hasta lo había demandado, gloria al Señor, estar en la casa de Dios. Hay mucha gente, hermano, que por andar cuidando los materiales no se llena espiritualmente. Déjame decirte que aquí aparecen héroes, bendito sea el nombre del Señor, porque, hermano amado, ellos pusieron todo para la obra del Señor. Imagínate Moisés, viviendo él como príncipe en Egipto, hermano, pero tomó la decisión de él abandonar aquellas riquezas e ir a sufrir el vituperio. Dice este libro, este capítulo, que él despreció las riquezas, hermano amado, materiales, porque eligió el vituperio de Cristo, siendo, hermano amado, obteniendo el mismo precio o el mismo pago que tenían sus hermanos esclavos. Pero acá nosotros encontramos a Moisés como un héroe en la fe, porque él abandonó las riquezas Y prefirió los vituperios de Cristo, porque él su mirada no la tenía en esta tierra, sino, aleluya, en la fe, sino, hermano amado, en el verdadero galardón. Gloria al Señor. Y Dios lo utiliza a Moisés, aleluya, como un gran instrumento delante de su presencia. Lo honra Dios, porque Dios honra a los que le honran, aleluya. Lo honra Dios a Moisés, hermano amado, y era un hombre que daba miedo. Gloria al Señor.
1: Porque cree que los egipcios no le tenían miedo a Moisés. Cuando Moisés hablaba, hermano, es que temblaba el diablo, porque ahí venía otra plaga. Gloria al Señor. Dios honró de una manera poderosa, hermano amado, a Moisés. Y lo tenemos en este libro.
0: Ahora, lo que usted y yo leíamos dice: ¿y qué más digo?, dice el escritor. Porque el tiempo me faltara, contando de Gedeón, de Barak, de Sansón, de Jefté, de David, así como de Samuel y de los profetas. Si nosotros escudriñamos la vida de cada uno de estos hombres, llamarle a Gedeón varón esforzado y valiente, y que Gedeón estaba escondido, aporreando o sacando el trigo, aleluya, porque los madianitas los dejaban barridos. Pero Dios le dice: tú vas a ir con esa tu valentía y vas a salvar a tu pueblo. Gloria al Señor, hermano amado. Y que Gedeón se miró al espejo, ¿verdad?, y dijo: yo, varón esforzado y valiente, si fuera de esta manera, no estaríamos viviendo en la situación. Porque a que a usted le digan esforzado y está encuevado, hermano. Que a usted le digan varón esforzado
1: y usted no lo vemos en los cultos, sino que allá está escondido esperando que le llame el pastor. Cristianitos de algodón. Cristianitos, hermano amado, que si falla el hermano o si la comadre ya no va al culto, ya no quieren ir ellos, ellas también.
0: No, hermano, acá mira, acá ha puesto los ojos en el autor y consumador de la fe. Gloria al Señor. Así como Cristo, mi amado hermano, alabado sea el nombre de Jesucristo. La Biblia dice: puesto los ojos en Jesús, el autor y consumador, hermano amado, de la fe, el cual por el gozo puesto delante de él sufrió la cruz, dice la palabra.
1: Imagínate que él vio gozo. Por el gozo puesto delante de él, sufrió la cruz. Pero que a usted le digan varona esforzada y valiente, y usted se vea que el enemigo la tiene doblada. Gloria al Señor. Pero bueno, Dios me está hablando. Vamos a ver, Señor, si soy yo el que voy a ir. Venga y deme una señal. Y Dios le da la primer señal. Señores, confírmeme, no se enoje, pero deme otra señal. Y Dios le da una segunda señal. Alabado sea el nombre poderoso de Cristo. Y Dios le hace entender a Gedeón que Dios lo había escogido. Porque a mí me llama la atención ese versículo que dice, hermano amado, que ellos sacaron fuerza de debilidades. Imagínate con un montón de hermanos todos miedosos. Con un papá idólatra, porque el papá de Gedeón era idólatra. Gloria al Señor. Y Dios le dice: bueno, usted va a ir, aleluya, y va a quebrar esa estatua, alabado sea Dios, y va a quemarla, y con esa leña usted va a hacer un holocausto o va a hacer algo, aleluya. Y va que, hermano amado, cuando te atreves a creerle a Dios, hasta el mismo Dios obró ahí, porque el papá de Gedeón dijo: bueno, dejen de estar defendiendo ese muñeco, bendito Dios, si él es Dios, pues que se defienda solo, alabado sea el nombre de Cristo. Porque cuando tú te atreves a creerle a Dios, Dios no te va a dejar a la vergüenza. Gloria al Señor. Lo que pasa que somos incrédulos, hermano. No tenemos fe. No tenemos fe porque a veces uno dice: ¿por qué no pasa lo que pedimos? Pues no tenemos fe. Eso es lo que pasa. Porque dudamos. Y la Biblia dice acá mismo en este capítulo 11, hermano amado, que la duda es pecado delante del Señor.
0: Entonces, Gedeón, el hombre dice, o el escritor dice: porque el tiempo me faltara, contando de Gedeón, alabado sea el nombre del Señor.
1: Entonces, aquí tenés este gran ejército, Gedeón, para que vaya
0: a librar a este pueblo de los madianitas. Hermano, y aquel hombre alegre, porque cualquiera se goza de ver multitudes, alabado sea el nombre del Señor. La cosa fue que Dios le dijo: no, estos no están aprobados, los vamos a probar a ver quiénes son los que van a ir a la guerra. Gloria al Señor, hermano. Y empieza Dios a dejarlo con poco, hasta llegar el momento de dejarlo con 300. Y los madianitas eran miles y miles de soldados que cuando ellos venían arrasaban la tierra. Pero ya Dios había obrado en él, aleluya, y Dios le había mostrado a él, hermano amado, que estaba con él. ¿A cuántos de nosotros Dios nos ha mostrado que está con nosotros? Que si hemos llegado hasta acá, no es por nuestra propia fuerza. Si nosotros no somos nada, hermano, si nos dicen líder, nos dicen no nos merecemos, hermano amado, nada. Aquí el grande y el poderoso es Cristo, alabado sea Dios. Le llamaron héroes porque le creyeron a Dios. Le llamaron héroes porque tuvieron aquella certeza y aquella fe que iban a recibir lo prometido. Le llega el momento a David. La Biblia dice que a David lo ungieron. Lo ungieron como rey. Pero cuando a él la ungieron, todavía Saúl estaba en el trono. Y él era un jovencito, era un muchacho. Entonces a él lo ungen rey. Aleluya, hermano amado. Pero no es que andás y vos vas a ser el rey y mandás aquí y hacerlo. No, tuvo que caminar, tuvo que pasar, hermano amado, dificultades grandes. Dificultades, hermano amado, terribles. Porque eso de que tú ames a alguien, imagínate. Él amaba a Saúl porque nunca le extendió la mano. Y cuando Dios se lo entregó en sus manos, le dijo David a Saúl: pero qué hijo desea la maldad de su, desea un mal para su padre. Alabado sea el Señor. Después de que Saúl lo anduvo siguiendo y queriéndolo casar, Dios se lo pone en la mano. Y él le corta parte de su vestido y le quitan la espada. Aleluya. Y cuando lo enfrenta, ¿verdad?, y le devuelve lo que le ha quitado, le dice esta palabra: ¿qué hijo desea el mal para su padre? David amaba, hermano amado, a Saúl. Entonces, y hay algo de lo que nosotros no queremos, es amar a aquel que nos hace daño. Nosotros queremos al que nos hace bien, porque amamos a los que nos hacen bien, pero a los que nos hacen mal, usted, a eso sí cuesta amarlos. Y para llegar a ser héroe, tenés que amar a aquellos que no te quieren, hermano. Porque dale una invitación a alguien que te trata bien. Andamos en ayuno, sí, vamos al taco, él pues le voy a dar una quesadilla de pollo a alguien que te quiere. Pero a alguien que anduvo hablando de usted, a alguien que estuvo diciendo nombres, hermana, cuando cantó, aleluya, no se sintió nada, quizás ni oró, viendo novelas estuvo, aleluya, y más que el micrófono, como que le habían puesto un tapón que ni se oía por la bocina, y a usted le llegó ese comentario, porque lo que tú hablas aquí, alguien dijo por ahí que las paredes tienen oído, gloria al Señor. Entonces, porque hay gente que pone el oído para ir a dejar el mensaje, porque son lengua larga, bendito sea el nombre del Señor. Pero que a ti te hayan dicho, hermano, lo que estuvieron hablando. Y después del sacrificio, vea, tú ves a la hermana ahí toda afligida. Y diga usted: la voy a llevar a comer, lo voy a invitar a algo. Que usted sepa que hayan andado hablando de usted. Porque mire, David a Saúl le deseaba el bien, aunque Saúl a David le deseaba el mal. Saúl quería matarlo y tenía envidia, más cuando le cantaba. Saúl le hirió a sus miles y David a sus 10,000. Más bien dicho, entró en Saúl un espíritu de envidia. Porque cuando usted canta, ¿sí o no?, le gusta, hermano amado, que tener fuego de Dios cuando canta. Y que todas estas mujeres dancen en la presencia del Señor. Pero ¿qué tal cuando usted se desgalilla y sale hasta ronco y no movieron ni una pata? Bendito sea Dios. ¿Me entiende? El caliche allá del Salvador, vea. ¿Qué tal cuando usted le dio con todo, hermano amado?
1: Y usted cantando por un lado y el músico por otro lado. Se le ve el gozo a los zapatos. Entonces, y aquel espíritu va, que te quiere visitar. Mira cómo tocó. Mira lo que dijeron. Pero que usted con aquel amor, porque mire, siempre aseguremos de que cuando hagamos algo en la obra, lo hagamos para Dios. Porque de repente, el día de mañana te va a llamar alguien. Hermano, aquel día, por decir que el libro de Isaías tenía 66 capítulos, usted dijo que tenía 66 libros y 37, aleluya, libros, y no pasó de dos libros, gloria al Señor. ¿Será que dejó de predicar porque me equivoqué? No, hermano amado, si todos los que somos humanos cometemos errores. Y es de humilde decir, hombre, si es verdad me voy a poner más vivo, gloria al Señor. ¿Cómo es que otras cosas pues bien las de hacer y a veces cuando es de Dios no me pongo pila? Entonces hay gente que se decepciona cuando le llamaron la atención, pero hay gente que te anda vigiado, hermano. No para decirte varón, al principio empezó un poquito cruzado, pero terminó bien, gloria a Dios. No le va a decir así. Allí se equivocó, te va. Y lleva 15 años de predicar. Y que dijo esta palabra, que por decir pie dijo pata, gloria al Señor. Entonces, nosotros tenemos que aprender que cuando hagamos algo, lo hagamos para Dios. Eso era lo que David hacía. Cuando David iba a la guerra, él peleaba las batallas de Jehová, gloria al Señor. Y sacaba y metía al pueblo en victoria. Y era un hombre de fe, un hombre que le creía a Dios. Y aunque su pastor Saúl no lo amaba, pero él sí lo amaba. Hay gente que a nosotros no los quiere por decirles la verdad. Hasta apodo le ponen a uno. ¿Qué es, hermano, aquí? ¿Qué? Y hermano amado le dice, si uno es seco le dicen hueso, gloria al Señor. Si uno es gordo le dicen regordo, cachetón, pelón, y le dicen de todo, hermano amado. Pero hay que hablarles con amor y hay que enseñarles el camino que lleva a la vida eterna, aunque no le guste al diablo, gloria al Señor, porque el diablo los quiere tener todo peleado, pero estoy en la brecha, alabado sea el nombre del Señor, y estoy con ese deseo de ir a darme o de ir a pelear con ese gigante, alabado sea el nombre bendito de Jesucristo, porque cuando tú haces las cosas para Dios, nadie te va a decepcionar. Imagínate toda la gente cantando. Él hirió a sus miles y David a sus 10,000. Y aquel bien celoso con aquel espíritu de envidia. Y ya cuando estaba todo endemoniado, frustrado, allá llegaba David a tocar el arpa para que recibiera liberación. Entonces, y siempre estuvo en paz con él. Hasta el momento en que Dios lo quitó y lo puso a él. Porque esto es así, hermano. Esto es así. Dios es Dios. Y cuando tú te atreves a esperar y a creerle a Dios, el día de mañana vas a ser un héroe en la fe. Un día se predicó un mensaje acá que se llamaba, ¿cómo quieres terminar? ¿Como Sansón o como Juan el Bautista? Y yo sentí que esa palabra como que me la fueron a restregar en el corazón. Y andarme acordando, hermano amado, momento a momento. Y porque nosotros tenemos que dejar un legado en esta tierra. Alabado sea Dios. Que se te recuerde a ti como una sierva de Dios. Que cuando estemos predicando ahí, a veces uno se le acaban las palabras, más cuando no oramos. Por lo menos ya poner de ejemplo. No, hombre, yo tengo una hermana ahí que es hermana, llega temprano y anda con fuego, es ejemplo, se viste bien, aconseja a las jóvenes y anda a fuego, la ponemos a orar y habla lengua y reprende al diablo y gloria a Dios, ¿verdad? Por tener, hermano amado, gente así, alabado sea el nombre poderoso de Cristo. Pero a veces, hermano, necesitamos nosotros, aleluya, creerle al Señor, saber, hermano, que lo hacemos para Dios y que el Señor nos va a llevar, hermano amado, de triunfo en triunfo cuando sepamos esperar en él, gloria al Señor, esperar el momento para que el día de mañana se hable bien de nosotros, alabado sea Dios. Porque que se vaya una gente de la iglesia, hermano, que es sometida a Dios y a las autoridades de la iglesia, eso duele, hermano. Me cayó un texto una vez, hermano, fíjese que nos vamos a tener que ir de la iglesia. Y yo le dije, Señor, no puede ser que esta hermana se vaya a ir de la iglesia. Y me despidió de mí y yo casi lloro. Sinceramente se lo digo. Me pusieron los ojos así llenos de lágrimas. Pero le dije: Señor, muéstrele un sueño, haga algo, pero que la hermana no se vaya. Entonces, la hermana no vino como unos 3 días, pero de repente la vi que vino. Y la vi que vino, y ya pasaron como 2 años y la veo que siempre viene, gloria al Señor. Pero que vaya alguien, ¿verdad? Que te sirve de tropiezo. Que vos mismo te das cuenta que anda hablando en mal de ti. No, hombre, el pastor que yo tenía, el pastor sí era de fuego. El pastor me ponía la mano, usted enamorada del pastor andaba, gloria al Señor. Porque hay gente que eso es lo que quiere, hermano. Es que yo quiero que el pastor, o por lo menos el hermano Brian, que me venga a poner manos. Arrepiéntase. Aquí, mire, cuando Dios nos pone su mano a nosotros, hermano amado, es que es maravilloso estar en la presencia de Dios. Pero eso de que alguien llegue, porque hayan salido un montón de gente que pone manos, que allá dan vuelta el gato a las viejitas y hasta los justanes enseñan, gloria al Señor, porque eso es lo que a la gente le gusta. Aquí no, amado hermano, tenemos nosotros que dejar un buen legado, gloria al Señor, el día de mañana que se nos llame, que se nos recuerde de una buena manera. Imagínate cuando Dorcas murió, dice la Biblia, que la viuda lloraban por ella, hermano. El día que se vaya la hermana que es platicona, que se sienta a la par de alguien, porque hay gente que no, yo a la par de la hermana no me siento porque muchos platican en el culto. Y déjeme felicitarla, gloria al Señor. Y no se ande sentando a la par de la señora. Siempre busque otra silla porque acá venimos a gozarlo en la presencia de Dios. Pero eso de que apareciera acá Gedeón, Barak, Sansón, Jeté, David, gloria al Señor, y Samuel, dejaron un legado. Entonces, cuando la palabra se predicó, entonces yo dije, va, verdaderamente todos los que estamos escuchando esta palabra, nos conviene terminar como Juan el Bautista. Porque Sansón, usted ya sabe lo que le pasó. Y es lastimoso, hermano, aún leer, alabado Dios, cómo terminó Sansón sirviendo de payaso. Moliendo en un molino y siendo payaso para otro. Sí, hermano, pero Dios le extendió su misericordia y mató más filisteos que los, aleluya, que los que había matado en toda su vida. Pues sí, pero se murió también, aleluya. A cambio, Juan el Bautista, él, hermano amado, quizás no tuvo el gran ministerio de andar haciendo milagros, de andar haciendo grandes cosas, pero el mismo Jesús dio testimonio que no había otro más grande que él, aleluya, porque era un hombre con respaldo en la palabra, que no le tenía miedo, hermano amado, ni al rey. Gloria al Señor, lo sinvergüenciaba todo, le decía: ¿cómo es posible que tenga la mujer de su hermano? Arrepiéntase, gloria al Señor, y exhortaba a la vieja rebelde también, pecadora, aleluya, hermano, y por eso le dieron, es verdad, muerte. Pero se habla de Juan el Bautista, se predica que fue un hombre de Dios, se dejó un buen legado, alabado sea Dios. Por eso le llaman héroe. Ahora vamos a leer donde, a predicar donde leímos. Y más, ¿y qué más digo? Dice, porque el tiempo me faltara. Y habla de los héroes de la fe, siguiendo con Samuel. Que por fe conquistaron reinos, hicieron justicia, alcanzaron promesas, taparon bocas de leones, apagaron fuegos impetuosos, evitaron filo de espada, sacaron fuerzas de debilidades. Vea para acá. ¿Qué saca el cristiano de hoy de una debilidad?

0: debilidad. Lo que el cristiano de hoy saca de una debilidad es una excusa. No puedo estar porque tengo esto. No puedo hacer esto porque tengo esto otro. Y lo que la gente saca, hermano amado, en los tiempos en los cuales vivimos, es una excusa. Y como le dije a una hermana, yo le entiendo. Yo soy un hombre humano y yo le entiendo. Pero Dios, yo no sé. Porque mi Biblia dice que la iglesia del ayer, todos los días en el templo y en las casas, no cesaban de enseñar y predicar a Jesucristo. Eso dice mi Biblia. En los Hebreos dice también que no hay que dejar de congregarse como muchos tienen por costumbre. Yo le entiendo, hermano Marcelo. Me salió unas horitas, hermano. Amén, hermano. Yo lo entiendo. Alabado sea. Y no lo voy a ver mal. Porque quizás cuando hay una necesidad en la iglesia, usted va a aportar y de alguna manera acá yo lo entiendo, yo lo quiero entender, yo lo quiero querer como quiero aquel que viene todos los días, alabado sea el nombre del Señor, y conmigo usted no tiene problema, hermano. La cosa es con Dios. Porque te imaginas que te congregues solo los domingos y tú vengas, hermano amado, solamente el domingo y te vuelvas dominguero. Y cada 8 días tú le das una pequeña porción a tu alma. Y toda la semana tú andas oyendo malas palabras. Andas oyendo, más en este tiempo que están jugando todos los países del mundo. Andas oyendo que allá en el teléfono de aquel gol y allá. Mire, este hizo, ¿qué me importa? Eso dan ganas de decir. A alguien, un día de estos estábamos por allí, un pobre señor. Hermano, me dijo, hermano, mire, fulano de tal hizo el gol. Es futbolero usted, vale. Por no ponerle verdaderamente lo que se merecía, porque es un amigo. Sí, a mí me gusta el fútbol. Y yo le cambiaba la plática y de qué parte Perú es usted. Porque yo no me interesa lo de los equipos, hermano. Pero imagínate que te digan, que México le ganó a Al Salvador, y a mí qué me importa, gloria al Señor, porque a mí no me importa, y espero que ni a usted tampoco, que nos ha metido y que no ande viendo partido, gloria al Señor, porque eso a nosotros no nos importa, bendito sea Dios. A nosotros nos importa que nuestra alma esté en paz con Dios. Entonces yo lo puedo entender, hermano, pero imagínate 8 días oyendo malas palabras, escuchando la fiebre de los equipos, escuchando a veces hasta músicas paganas, porque a veces vivimos cerquita de personas que son paganos a morir, hermano amado, y esas rancheras que te ponían a llorar cuando eras mundano las vuelve a poner el diablo ahí, alabado Dios, y tú ya con unos 5 días de no congregarte ya le estás poniendo atención a la ranchera y ya te sientes tocado, bendito Dios, por el ritmo o por lo que aquel hombre está cantando, y casi llora y casi me escribe, y hermano, déjeme decirle que estoy viviendo una debilidad espiritual y ya no voy a poder ir a la iglesia porque el mundo te está chupando, gloria al Señor, el mundo te está trayendo. A cambio, la gente del ayer sacaban fuerzas de debilidades y no se detenían. Vamos a adorar a Cristo, y no en un templo con aire acondicionado y con una silla hasta con respaldo, que tenemos gente que hasta se nos duele. Gloria al Señor, gente que iba a adorar a las catacumbas en una gran calor, pero ahí se movía el Nazareno, allí lo visitaba el Cristo de la gloria, allá había presencia y poder de Dios, hermano. Pensar en Pablo, hermano. Pablo había orado 3 veces y le había dicho a Dios que le quitara ese aguijón. Y Dios le dijo, bástate con el perdón que te he dado. Bástate con la gracia de verte llamado al ministerio, siendo perseguidor, injuriador, blasfemo y de todo, hermano amado, los males que Pablo tenía. Pero sacar fuerzas de debilidades. Lo apedrearon allá, pero no se quedó ahí. Lo dejaron cierta vez a Pablo, hermano amado, hasta quedó como muerto el apóstol Pablo. Pero así todo apedreado. Tener la fuerza, hermano, para caminar. Aleluya. Y ir a anunciar la palabra en otro, en otra colonia, en otro lugar. A usted con solo que el ujier lo regañe, ya no quiere ir a Norte Carolina. Esto ya es de Dios. Esto ya es de Dios, dice. No, si anda bravo este hermano Johnny aquí, ya no digamos los que van a estar allá. Siéntese bien, hermano. Porque a veces nos sentamos así, como que ya estamos dando la patada, hermano. Todos así, todos. Aguados, bendito sea Dios. Y el ujier le dice, siéntese bien, hermano. Haga este sacrificio como un perfume grato delante de Dios. No es que si hijo le falte el cojín y dormirse, pues bendito sea el Señor. Entonces, a veces con un regaño, solo porque el hermano Marcelo le dijo en los cultos de Campo Blanco, solo cantamos dos alabanzas, porque son casas y no queremos tener problemas con la autoridad. No, ya no me vuelva a dar privilegio entonces. Solo por eso ya no quiere alabar a Dios. No, hermano, no seamos cristianitos de esos cristianos de aleluya, de qué le puedo decir a usted. De algodoncito, que con nada. De esos cristianitos de azúcar, que no van al culto porque está lloviendo. Pero cuando eran borrachos, ahí andaban, hermano amado, tragándose todas las crecientes, gloria al Señor, en el cantón. Y allá hasta con la boca toda llena de arena llegaba a su casa. Pero aquí no, hermano, hay que ser sabio. Va a caer nieve y esa salida allí va a estar lisa. Deje el carro abajo y se viene a pie, hermano. Si como 10 pasos los que va a dar. Pero deje de andar de arruinado, gloria. No estamos en tiempo para andar si haciendo la mamita, hermano. Estamos en tiempo donde debemos de estar fundamentados en la palabra. Fundamentados en el fundamento de los apóstoles y de los profetas. Gloria al Señor. Sacar esa fuerza, pues, alabado sea Dios. Sacar esa fuerza de debilidades, como dice el versículo acá, hermano amado, que ellos sacaron fuerza de debilidad, se hicieron fuertes en batallas, pusieron en fuga ejércitos poderosos, y no solo los hombres. Oiga lo que dicen las mujeres. Las mujeres recibieron sus muertos mediante resurrección, mas otros fueron atormentados no aceptando el rescate a fin de obtener mejor resurrección. Es decir, que las cristianas de aquellos tiempos no eran como las de hoy. Hermana, ¿no va a ir al culto? No, es que no va a ir la fulana. Y si ella no va, el culto no está encendido, porque ella es la que danza, ella es la que habla lengua, ella es la que profetiza. No, hermano, por eso nosotros no nos podemos detener de venir a la casa de Dios. No va a estar el hermano que canta bonito, no va a estar el hermano que predica bonito, pero Dios aquí está. Y Dios no anda buscando elocuentes ni gente buena para predicar. Dios lo que busque es gente con hambre y sed de palabra. Gloria al Señor. Y si usted vino, hermano amado, con ese deseo a la casa, esté seguro que Dios se hará propicio. Él estará antes que usted venga. Y en el momento de la oración sentirá respaldo. En el momento de la alabanza sentirá los ríos de agua viva. En los momentos de la palabra va a sentir que esa palabra lo quema. Gloria al Señor. Señores, que esa palabra lo reprende, que esa palabra lo consuela, que esa palabra lo exhorta. Cuando venimos a lo que venimos delante de la presencia de Dios, las mujeres recibieron sus muertos mediante resurrección. Ellas se pararon firme, hermano. Pero ahora tener cristianas así, ¿verdad? Me voy porque no me toman en cuenta. Me voy porque no me dan privilegio. Me voy porque no me felicitaron cuando hice la comida. Me voy porque puse en el chat ahí el refrigerio y nadie dijo que estaba rico. Me voy porque las minutas nadie me dijo que estaban buenas. Me voy y tenemos gente así. No podemos ser cristianos así. Tenemos que estar fundamentados. Si servimos en algo, la gloria sea para el Señor. Y si no se nos ha delegado alguna cosa a la que hagamos en la obra, la gloria sea para Dios. Pero nos mantendremos, tenemos que estar orando, señores, que cuando me den un privilegio, cuando me den tiempo de hacer algo, que las cosas me salgan bien, porque quiero agradarte a ti, que el cielo esté contento con lo que hagamos, hermano. Estas mujeres se pararon firmes. Pero usted no, que hermana Angelita no me llamó cuando no vio que no vine a la iglesia. Usted no sabe si ella también está pasando por pruebas, si ella está pasando por una dificultad más grande que la que usted tiene. ¿Y a ella quién le llama? ¿Cuántas veces le ha llamado usted para decirle, hermana Angelita, cómo está? ¿Va a amanecer en ayuno hoy? No, vamos, hermana, la voy a llevar a desayunar. ¿Cuántas veces le ha llamado? Pero ya se ha echado su murmuradita en la casa. Esa presidenta de mujeres que tenemos, y es verdad que es descuidada. Van a creer que no fui un mes y no me llamó. Ahí está esperando. Nosotros no. No, es como nosotros los líderes. No crea usted que el pastor anda, hermano, ¿cómo está por ahí? No, a veces pasamos hasta un mes sin hablar. Ya cuando hay algo, pastor, esto y esto. Amén, hermano. Amén. No cree usted que son grandes textos, que hermano Marcelo, que mire, que aquí. No, hermano. Nosotros buscamos la ayuda en el Señor porque Él, en Él nosotros podemos llorar. Con Él podemos reír. Con Él podemos platicar. Y Él es el que nos entiende. Y Él es el que nos mantiene firme. Y el que esté firme, abra los ojos para no caer. Gloria al Señor. Porque los tiempos que vivimos son malos. Pero nosotros tenemos que aprender a estos héroes, hermano amado. Otros experimentaron vituperios y azotes. Y a más de esto, prisiones y cárceles. Oiga lo que dice. Fueron apedreados, aserrados, puestos a prueba, muertos a filo de espada. Anduvieron de acá para allá, cubiertos de pieles de ovejas y de cabras, pobres, angustiados y maltratados. Y usted con ese gran carro que tiene hoy, bien preparado para el frío, con buenas botas, con guareplus que no les pasa el agua, buenos pantalones calientitos y buen vestido, hermano. Y esta gente que anduvieron cubiertos con pieles de ovejas y de cabras, pero poniendo con la mirada puesta en Cristo. No, cuando los azotaban se ponían a cantar, y ahí está Pablo y Silas, se ponían a glorificar a Dios. Pero a nosotros nos llega una prueba y lo que hacemos es salirlos del evangelio. Hombre, yo mejor me voy. Y sabiendo lo que dice la Biblia, que Dios no pone cargas a quien no las puede. Siempre que te encuentres en una prueba, sépalo que usted puede con esa carga. Eso téngalo seguro. Mala noticia en la escuela, los familiares enfermos, el trabajo está bien poco, el alimento, y hermano, y todo lo que te rodea. Sepa que usted puede con esa carga, hay que caminar. El día de mañana será mejor, porque no todo el tiempo vamos a estar en prueba. Hay momentos que estamos en bendición, hermano. Y de la bendición que recibimos, que ni nos acordamos del sufrimiento que tuvimos. Imagínate los que vienen para este país, pasar en el desierto hasta 3 días sin comer. Pero ya estando aquí, yendo a los bufés a comer de todo, hasta se le olvida ese gran peregrinaje. Y si se lo manda para El Salvador y tiene el dinero, se vuelve a venir. Alabado sea Dios. Porque eso es así, hermano. Así es en el evangelio también. No todo el tiempo vas a gozar. Hay momentos que vas a sufrir, pero ahí te tienes que plantar firme, porque Dios cuenta contigo. Él murió por ti en la cruz del Calvario. Él pagó el precio. Nosotros no hemos pagado nada. Por eso es que a veces no nos preocupamos por usted, porque estamos preocupados por nosotros. Y a veces no tenemos la capacidad de lidiar ni con nosotros mismos para lidiar con usted también. Así que debemos de aprender, hermano amado, que la gente del ayer no se retrocedieron por nada. Y aunque ellos, dice los últimos versículos, no recibieron lo prometido, pero se murieron creyendo. Alabado sea el nombre del Señor. Se murieron con aquella fe, que aquel a cual ellos le habían creído podía hacerlo. Gloria al Señor. Y así tenemos que caminar nosotros. Necesitas un milagro, Dios no te lo hizo el jueves, tienes que venir creyendo el sábado.
1: sábado. Dios no te lo hizo el sábado, cree que puede ser el domingo. No pasó el domingo, crea que puede ser el lunes. No pasó el lunes, crea que puede ser el jueves. Y manténgase creyendo que en aquel que usted ha aceptado es fiel y tiene el poder para obrar en su vida. Alabado sea el nombre del Señor. ¿Por qué le llamaron héroes?
0: Fueron apedreados, aserrados, imagínate. Agarraban a los cristianos, los llevaban a los coliseos y les decían: tiene usted la oportunidad de negar que usted es seguidor de Jesús. Y si aquella gente decía: no, yo soy seguidor de Jesús, delante, hermano amado, de los hijos, mataban al papá. Aserrados, dice acá,
1: delante de los hijos mataban a los padres para ver si ellos se retractaban de la fe en el Hijo de Dios. Pero ellos no lo hicieron.
0: Aserrados, puestos a prueba. Esto de que te pongan a prueba, nega tu fe. Y no le tiro a este niño a estos leones hambrientos. Pero ellos no, con la fe puesta en el actor y consumador de la fe. Y nada los movió de ahí, nada. Así tenemos que estar plantados nosotros. ¿No quiere ser cristiano tu esposo? Va a dar su cuenta a él. ¿No quiere ser cristiano tus hijos? Van a dar la cuenta a ellos. Porque el Dios que usted y yo adoramos no es malo. A cada quien va a dar su cuenta. Pero usted tiene que estar plantado en la palabra. Y por nada abandonar esta fe, mi amado hermano. Porque no podemos abandonar esta fe. Porque dígame, ¿qué vamos a hacer si nos vamos del evangelio? Si ya probamos el mundo, ya probamos los placeres de la carne y no nos satisfacieron, a cambio ahora que estamos en Cristo, hemos encontrado a alguien que está con nosotros en las buenas y en las malas. Por es que esta gente, mira, por es que esta gente no retrocedía, gloria al Señor, porque ellos habían gustado, hermano amado, el bien y la misericordia de Dios, a pesar de que pasaron por tantas pruebas o por tantas dificultades, pero sus nombres fueron escritos.

Padre, te damos gracias por esta palabra, Señor Jesucristo de Nazaret, que en esta noche hemos traído a este pueblo, Dios. Glorifíquese, Maestro, en cada vida, en mis hermanos y en mis hermanas, en las amistades, Dios, en aquellas personas que han estado, Maestro, en este culto. Le damos la alabanza y la honra y la gloria a usted. No sé si en esta hora hay alguien que quiera ponerse a cuentas con Dios. Ayúdeme a orar un minuto, hermano, porque, aleluya, tenemos amistades, tenemos personas conectadas a través de las redes y necesitamos ofrecerle a aquel que da felicidad, aleluya, al ser humano. Alabado sea el nombre del Señor. Ayúdeme a orar un minuto, vamos a esperar, por si hay alguien que quiera venir a Cristo, el tiempo aceptable es hoy. Bendito Dios.

glorifícate. Si hay alguien, convéncele, Señor, de pecado, Dios. Si hay alguien, Maestro amado, obra en esta noche. Atamos todo espíritu inmundo que ata las vidas al poder de las tinieblas. Atamos todo demonio que ata las vidas en el nombre de Jesús. Si usted está en este lugar, Cristo lo ama. Cristo le ama y quiere darle salvación. Si está a través de las redes, esta no es casualidad que se haya quedado escuchando la palabra. Dios quiere tratar, Dios quiere darle salvación. Decídase a dar ese paso tan importante, porque si su nombre no está escrito en el libro de la vida, lamentablemente no volará con Dios. Se va a quedar a la gran tribulación. Se va a quedar a la hora de la prueba que viene para este mundo. Pero por cuanto ha guardado la palabra de mi paciencia, dice Dios, te guardaré de la hora de la prueba que viene para este mundo. Déjeme orar por usted en esta tarde. Si está en este lugar, le invito a caminar aquí al frente. Y si está a través de las redes, a través de un comentario, quiero aceptar a Cristo. Quiero reconciliarme con Dios. A usted lo ha escogido Dios para que se salve. La Biblia dice que Cristo lo amó y lo amó con amor eterno. Alabado sea Dios. Jesucristo quiere perdonarlo. Jesucristo quiere salvarlo. La puerta de salvación está abierta. El día de mañana, cuando usted recapacite, será demasiado tarde. Pero si hoy oye la voz de Dios, ábrale su corazón al Señor. Dios lo quiere perdonar. Dios la quiere perdonar. No sé, nuestra amiga, aleluya. No sé si quisiera en esta tarde ponerse a cuentas con el Señor. Cristo le ama. Alabado Dios. Y tiene un plan de salvación con usted. No sé si quisiera hoy aprovechar la oportunidad que Dios le da. Alabado sea el nombre del Señor. Usted ya ha sido cristiana. Bendito sea el Señor y se alejó del Evangelio. Dios le da la oportunidad de que vuelva a Cristo. Alabado sea el Señor. Dios le da la oportunidad de que se reconcilie con Él. Mañana, el día de mañana, puede ser tarde. Dios le hace el llamado hoy a que lo reconozca como salvador de su alma, a que venga a Él.

0: Hacemos la oración de fe, porque allá hay gente que tiene necesidad de repetir esta oración. Usted que está a través de TikTok, que está a través de YouTube o Facebook, repita conmigo en esta hora.
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2: En el versículo del día, Isaías capítulo 41, verso 13. Porque yo Jehová soy tu Dios, quien te sostiene de tu mano derecha y te dice, no temas, yo te ayudo. 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
2: 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Prepárate y lava tus vestiduras, porque Él viene por ti. 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

Porque solo en la presencia del Señor podemos encontrar paz, podemos encontrar gozo. La presencia del Señor hace que los problemas se vayan. Cuando nosotros sentimos la presencia del Señor, o cuando nosotros dejamos que la gloria del Señor tome el control de nuestras vidas, el Señor hace todos los problemas. Yo no sé qué es lo que pasa en la vida, pero ¿qué tal si le decimos al Señor: dame de tu agua, Señor?

vacío que hay en tu corazón. Joven señorita, el Señor puede llenar ese vacío que hay en tu corazón. ¿Qué tal si le decimos al Señor?

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Consumado es. El sacrificio por el pecado fue consumado. Sus indecibles sufrimientos terminaron. El príncipe de este mundo fue derrotado. Las obras del Padre estaban consumadas. El juicio de Dios había pasado. Las profecías se habían cumplido. Su obra de salvación estaba consumada. Y el camino al cielo está abierto.

4 de la tarde con 7 minutos en todo el territorio nacional. Gracias por acompañarnos en este bendecido domingo 5 de julio. Estamos contentos con el Señor por darnos este tiempo de saludarles y a la misma vez de poder transmitir la palabra de Dios.

todos unánimes esperando la promesa, la venida del Espíritu Santo. 4:15 en todo El Salvador. Gracias por la sintonía. Jesús.

Hemos retomado la señal después de una falla eléctrica en Jucuapa y sus alrededores. A continuación escucharemos al grupo Tañedores. Si no están en vivo, seguiremos con la programación en su espacio.

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que está en el trono. Toda gloria. Todo poder. Toda autoridad. A ti, bendito Cordero, que venciste. A ti, el primero y el último. Todo honor, el imperio y la majestad por los siglos de los siglos. Aleluya.

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tu Biblia en Eclesiastés, capítulo 7, versículo 8. En lo que tú abres la Biblia, yo te la leo. Mejor es el fin del negocio que su principio. Mejor es el sufrir de espíritu que el activo de espíritu. Dile a alguien, mejor es el fin del negocio que su principio. Y mejor es sufrir, el sufrir de espíritu que el activo de espíritu. El activo de espíritu es alguien que se sostiene a sí mismo aparentemente. Alguien que se halaga por las cosas que hace, pero que esa es una persona que no tendrá durabilidad, sino que caerá en cualquier momento. El sufrido de espíritu es aquel que aprendió a depender, que aprendió a depender de Dios y a saber que todo se sostiene en Dios para su vida. Alguien que el proceso le enseñó a depender de Dios y no de su propia fuerza. Hace algunos dos días yo estaba sentado después de haber almorzado una comida sobrenatural, cuando de pronto gritó esta palabra en mi espíritu y la escribí y luego dije, ¿qué es esto, Señor? Y la palabra era esta: no se trata de correr, se trata de avanzar. No se trata de moverse, se trata de crecer. Y basado a esto quiero hablarle un poco hoy la palabra de Dios. Dile a alguien, el fin será mejor que el principio. Vamos, yo quiero que salude a alguien que no ha saludado y díselo, el fin, díselo, será mejor que el principio. Vuelve, repíteselo otra vez. El fin será mejor que el principio. Vivimos en una generación que corre, pero no siempre está avanzando, que se mueve mucho, pero no necesariamente está madurando. El cielo no aplaude la prisa, el cielo honra el proceso. Dile a alguien, el cielo no aplaude la prisa, el cielo aplaude el proceso y el progreso. El hecho de que alguien se esté moviendo no significa que está avanzando. El reino no es velocidad, el reino es proceso. El final trae madurez a nuestros corazones. Por eso es que no es lo mismo escuchar a un joven hablar cuando tiene 17 años que cuando tiene 77 años. Hay experiencia porque en su final, en todo su proceso, aprendió cosas maravillosa que pueden guiar a otro. Es importante entender que no se trata de correr, se trata de avanzar, y que no se trata de moverse, se trata de crecer. El trigo no es mejor cuando es semilla, es mejor cuando está listo para ser cosechado. Sigo paro. Al principio el trigo es potenciar, pero el final es el cumplimiento. Dios trabaja en el tiempo, Dios forma en el silencio, Dios madura en el proceso. Lo que empieza pequeño puede terminar poderoso. Si alguien le echa persistencia, fe, confianza, eso que está comenzando pequeño puede impactar naciones y pueblos enteros. El problema es que muchos quieren el aplauso del comienzo, pero no soportan la presión del crecimiento. Sigo paro. El proceso del crecimiento de un niño es estirarle los huesos, los tendones, la piel. Sigo paro. El problema de nosotros es que queremos crecimiento sin ser estirado, sin vivir en presión, sin tener proceso, sin tener sufrimiento, sin experimentar prueba. Cuando Dios comienza a darte crecimiento, ya comenzó a darte prueba.
Cuando Dios comienza a darte crecimiento, comienza a procesarte. Cuando Dios comienza a darte crecimiento, comienza a estirarte. Y yo siento que hay alguien que lo van a estirar esta mañana. Alguien que está destinado a las alturas. Alguien que está destinado a hacer cosas para Dios. Alguien que está anhelando el crecimiento. Generar en su vida espiritual y físico. Alguien lo van a estirar en esta mañana. Va a doler, pero vas a crecer. Vas a sacarte lágrima, pero luego te vas a reír. Porque el estiramiento de Dios duele. Pero al final la fiesta se va a celebrar. Porque todo lo que Dios procesa en tu vida es para tu bien y para tu mejoría. Yo siento que alguien aquí ya lo comenzaron a estirar. Alguien tuvo una semana de estiramiento. Alguien tuvo una semana de dolor, de batalla, de depresión. Pues te tengo noticia, comenzó el proceso de crecimiento en tu vida. Alguien diga, voy a crecer aunque me duela. No me voy a quedar enano, estático en esta vida espiritual. Dios me trajo este domingo para que escuche lo próximo que viene para mí. Me estiran pero crezco. Me presionan pero me sacan aceite. ¿Dónde están los que sienten que Dios lo estira? ¿Dónde están los que creen que Dios le va a dar crecimiento? No puede crecer en el confort. No puede crecer en la bonanza. Tú creces en la tormenta. Dile a alguien, tu fe se afina en la tormenta. Tú creces en la tormenta. Tú creces en la incomodidad. ¿Dónde creció Juan el Bautista? El profeta de Dios. La Biblia dice en Lucas 1:8. Y el niño crecía y se fortalecía en espíritu. El crecimiento de Dios para ti será general. No solo vas a crecer en lo natural, vas a crecer en lo espiritual. Tu finanza va a crecer porque tu alma está creciendo. Tu exterior va a madurar porque tu interior está siendo procesado. Se fortalecía en espíritu y estuvo en lugares desiertos hasta el día de su manifestación a Israel. No dice que creció en el aplauso. No dice que este profeta creció en el reconocimiento. Dice que creció en el desierto, en la vida dura, en la limitación, en el calor, en el frío, en la incomodidad, en la persecución, entre las fieras, entre los lobos, entre los leones,

a crecer. Habla del profeta más grande del Antiguo Testamento, del más poderoso, Juan el Bautista. Creció en la incomodidad, en la limitación, en la acechanza de fieras, en el calor. Allí creció Juan. Y esto es poderoso, porque esto nos enseña muchas cosas. El desierto forma lo que el palacio no puede formar. Dile a alguien: el desierto forma lo que el palacio no puede formar. El palacio desarrolla imagen, el desierto desarrolla carácter. El palacio distrae, como lo hizo con David, pero el desierto, dile a alguien, el desierto quita distracciones, elimina dependencia, purifica las motivaciones, fortalece el espíritu, renueve la apariencia y promueve la esencia, debilita la carne y fortalece el espíritu. A alguien aquí hoy lo van a cambiar. Dije que a alguien aquí hoy lo van a cambiar. Dije que Dios trajo a alguien para alterar su vida. Dile a alguien: me van a estirar. La gente quiere crecer en el aplauso. La gente quiere formarse entre las multitudes. La gente quiere medir el crecimiento por el reconocimiento. Y ese es lo que se ha vendido, una imagen barata de un evangelio guachi guachi, de un evangelio

no hay recurso para que viva por fe, donde permite que te persigan para que vea que la mano de Dios está contigo. Alguien diga aleluya si está aquí. Voy a repetírtelo. El desierto quita la distracción, elimina la dependencia a ti mismo, purifica tus motivaciones, fortalece el espíritu, promueve, remueve la apariencia, la careta, y promueve la esencia. Debilita la carne y fortalece el espíritu. Juan no fue formado por multitudes, fue formado por el silencio, por la soledad, por las limitaciones, por las cosas que no estaban, por el desierto. Y antes de hablarle, porque él llegó y dijo:

escuchando una esencia. Tú no estás escuchando una apariencia. Ni un mensaje barato construido en Google. Cuando un procesado te habla, no te está hablando livianamente. Es un mensaje de 40 minutos, respaldado por un proceso de 40 años. Alguien tiene que gritar aleluya. Dios no te trajo esta vida para que te quede mendigando espiritualidad. Es tiempo de que eche raíces. Es tiempo de que crezca. Es posible que a alguien le moleste mi bulla. Pregunto, ¿te molestaba cuando tú bailabas la quebradita? Pues reprende esa malicia del diablo. Y escucha lo que el Espíritu Santo te está hablando hoy. Entonces Juan tuvo éxito por una razón. Fue procesado, creció en el desierto, pero hay una razón. Y es que antes de él hablarle a la nación, Dios le habló a él primero. Porque Dios no revela a alguien públicamente. Dios no se revela a alguien públicamente hasta que primero no lo trabaja privadamente. La comodidad adormece, el desierto despierta. Sigo paro. En la comodidad no hay urgencia. En la comodidad no hay búsqueda intensa. En la comodidad no hay que

0: El crecimiento invisible siempre precede la manifestación visible. Hay gente que no ha crecido por dentro. Dios está interesado en hacerte crecer. Dile a alguien: no se trata de correr, se trata de avanzar. Dile otra vez: no se trata de correr, se trata de resultado. Se trata de que realmente sucedieron cosas. Muchos corren por emoción, otros corren por presión, otros corren por comparación. Pero avanzar implica dirección, proceso, presión. El pueblo de Israel salió de Egipto en una noche, pero no entró a Canaán en una noche. Caminaron 40 años, porque no basta salir rápido, hay que avanzar correctamente. Hay gente moviéndose, pero no avanza. Dile a alguien: no se trata de correr, se trata de avanzar. Dale un aplauso al Señor. Porque puedes correr en círculos y nunca salir del desierto. El hecho de que estés moviéndote no significa que estás avanzando. Puede estar subido en una caminadora. ¿Cuántos han estado en una caminadora? Ah, mire. No hacen ejercicio. ¿Cuántos han estado en una caminadora? ¿Y cuánto han dado su corredita en una caminadora? ¿Ha notado que sigue en el mismo lugar? Pero te moviste, pero no avanzaste. Puedes estar subido en la caminadora, pero no vas a avanzar. Avanzar implica madurez, formación, proceso, dirección. El apóstol Pablo dijo: prosigo la meta, persigo algo, tengo un propósito en mi vida. No estoy dando vuelta en la calle. Yo tengo una meta que alcanzar, un proceso. Yo tengo que llegar a donde Dios quiere que llegue. Él no dijo: corro sin sentido. Él dijo: prosigo. Esto es, me avanzo intencionalmente. Correr es velocidad, avanzar es propósito. Sigo, paro. No se trata de moverse, se trata de crecer, de aprender, de ser procesado. Porque el que no aprende no tiene madurez para manejar las cosas. Muchos de nosotros, por la presión, por ser competitivo con otros, por compararnos con alguien, salimos corriendo sin dirección. Damos vueltas. Porque a otro le funcionó, yo voy a iniciar. Juan el Bautista dice: yo soy una voz que clama. Yo crecí y oí a Dios en el desierto. Y él dijo: el que me llamó me dijo que sobre el que descienda la paloma. Juan era un hombre que conocía la voz de Dios antes de conocer las voces de los hombres. El éxito no comienza en la plataforma. El éxito comienza en tu interior, en tu habitación. No se trata de moverse, se trata de crecer. Hay personas que siempre están haciendo algo espiritual. Van, vienen, cantan, sirven, pero no crecen. Son los mismos enojones. Son las mismas mujeres que pelean. Son las mismas que dicen mala palabra. Son las mismas que se descontrolan y llevan 30 años sirviendo, porque nunca han crecido. Y no se trata de hacer, se trata de ser. Hay gente que lo único que tiene es promoción, pero no hay aceite fresco. La higuera tenía hoja, pero no tenía fruto. Movimiento no es madurez. El crecimiento se mide por fruto, no por actividad. Algo que esta generación ha perdido de vista. Creen que el crecimiento es mucha actividad. El crecimiento es fruto. En la mentoría que le doy a muchos, incluyendo a Ismael, yo le digo, no se trata de mucha actividad. Se trata de qué hace Dios en una actividad. Se trata de los frutos. Los frutos hablan mejor que el dinero. Los frutos hablan mejor que los views. Los frutos es la evidencia de que Dios estuvo contigo dirigiéndote en eso que hiciste. La Biblia dice que Jesús crecía en sabiduría.
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